Señoras, señor, señoras y señores, buenas, buenas, buenas noches, ingresando a tu casita, a través de tu radio, a través de tu receptor, buena, buena, buenas noches, de veramente de gana, con gusto, de todo corazón, con el corazón en la mano, la sinceridad en mis labios, damos inicio a un programita, un capítulo más a esta hora de 7 a 8 por la noche.

Vejez, vejez, buenas noches, papá. Papá, buenas noches. Papá, papá, buenas noches. Papacho, buenas noches. Paparuntito, buenas noches. Compadre viejito, buenas noches. Promoción, promoción, buenas noches. Buenas noches a todos, buenas noches a todos los mayores, ¿no? A todos los vejez que están en sintonía, a Héctor ahí pegadito, juntito a su radio, ahí junto a toda la familia. ¡Cállense! Dice que nada, bulla, está hablando el paisano Antuco. Nada, bulla, está hablando el paisano Antuco. Escuchemos al paisano Antuco todos a esta hora. Tranquilos, atentos al programita Mensajillos de Esperanza. ¿Sí o no? Claro, pues, Antuquito.

Saludos allí en la capital. Saludos allí en Lima. En todos los conos nos van sintonizando. Saludos en España. Ahí está mi país en España. En Tucu me voy a España. Me saludas, ¿no? El día martes por la noche ya te voy a estar escuchando allá. Ya. Saludos allí en España para mi paisa, ya español de Majadero. Ya. Saludos también, ¿no? En México. Ahí está para Orlando, ahí está en México, escuchaba programita. Me dicen, Tucu, saluda a mi hijo, se llama Orlando, te escucha ahí en México. Ya, de parte de tu mamá, un saludo, Orlando Cheverengue. Saludos en Leticia, ¿no? Para Ana María en Leticia, escuchando programita, también, claro, ahí en Leticia nos sintonizan programita a través del aplicativo pues, de Radio Milenio, nos sintonizan, ¿no? Claro, programita. Buenas noches, buena, en Puerto Maldonado, Madre de Dios, ahí en Mazuco, nos sintonizan en Mazuco, también en Laberinto, en esa linda gente en Laberinto que nos vienen sintonizando. Buenas noches en Ayacucho, ahí en Quinoa, Ayacucho, y en Huancasanco, Ayacucho, Sucre, Pausa de Sarasara, Coracora, buenas noches, les saludo, viejo del

Y por último, saludo para mi primo. Saludo para mi primo. La primo. Está mi primo a esta hora ya. Está ya, ¿no? Ya descansando ya. Después de un día total, como se dice, de chamba. Madrugada ya mi primo está cocinando, ya está cocinado. Primo, cuidado, primo, con el ajo, primo. No te vayas a cutipar así, primo.

Saludos para mi comadre viejita, ahí en Cajamarca, en Chota, ahí en Chota, para mi comadre viejita, ¿no? Mi comadre Miguelina. Comadrita, buenas noches, desde Tocache Selva, te saluda compadre viejito Antuco Paisano del Monte. Buena, buena, de parte de tu hijo, un saludo de parte de tu hijo a esta hora. Tu hijo siempre, mamucha, viene. Tu guagua llega a mi casa, mamucha, cargando su machetazo, colgado en su cintura. ¿Para qué traes ese machete ahí colgado? Es mi defensa, Antuco. ¿Quién te va a atacar aquí en la ciudad? Le digo, paisa, tu hijo, comadre viejita, le digo. No, Antuco, mírate. Anteayer vino para hacer su machetazo colgado ya en otro estuche, como se dice. Tiras, tiras, tiras ahí colgado de cueros. Todo alrededor, no, de su estuche.

Saludos para Pacha. Ahí está para mi Pacha ahí en la sierra. Ahí está mi Pacha. Ya Pacha, ¿no? Calientito, bien abrigadito, acurrucadito, Pacha. Ahí en Chiclia, te escuchan el programa en Chiclia. ¿No? Para mi ñaña Doris ahí en Tayabamba, abajito de la plaza, en Urpaicito. Urpaicito, buena, buena. En Urpaicito, buenas noches.

0: Está llamando, buenas, buenas, a Zenón Aguilar. Zenón Aguilar, buenas noches, te saluda tu chochera, pues, el selvático, el montaco, pues, quien te entregó, ¿no? El tal, pues, el, la cosán, pipe, como dicen, ¿no? Gracias a eso, ahora, como dicen, ¿no? Gozas la vida, que la vida es una sola. Antes no podías nada, todos te rechazaban, vivías, ¿no? Zenón. Uy, se notó totalmente caspón.
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0: Buenas noches para Acejas en la altura de Sion. Claro, pues, para Dolores en la cabecera de Pumahuasi, ¿no? Para Zenobio y su hermano Carlitos en las alturas de Pueblo Viejo. Para mi ñaña Luisa, no, en Pucayacu, arriba, claro, pues, para Santiago, arriba Santiago, ahí en San Pedro de Cholón. Buenas noches, arriba Yanajanca, el Valle de Yanajanca, arriba, ahí donde vive el oso gigante, vecino de mi paisa que está en sintonía, Yanajanca, arriba. Saludando y agradeciendo por su sintonía y a la vez por elegir nuestra casa de curación, y ese es el motivo que nos visitan todos los días. El día de hoy, martes de curación, fue un día de mucha ayuda, ¿no? En bien de todas aquellas personas que nos visitaron cansados de recibir rechazos, paseos y nunca una ayuda. Pero nosotros al momento, al instante, ponemos nuestros conocimientos al servicio de la humanidad, ponemos nuestra sabiduría para poder descubrir el mal y la experiencia que tenemos para curar todo lo que es daño, brujería, maldad. Hoy hemos curado a personas que vienen con el cuerpo totalmente destrozado, desmantelado, pica-pica, picacheados, doloridos, clavados, hincados, enterrados, poseídos, atacados por el mal. Pero para eso Antuco, paisano del monte, y la vieja Antonella, no, ella, claro, pues, la vieja Antonella Chazutina, la majadera, nosotros enfrentando al mal aquí todos los días.
1: Dios

0: No, no pasa nada, venga, no estés ahí desconfiando, venga. A ti te que te empujonean tu vivano, venga, no va, paisa, yo te voy a curar. Pues andas así todo punta chapa, estás caminando. Tú no has sido así, tú caminabas bien, te parabas de derecho, recto, pero ahora estás ahí, parece este Pekín nomás ya estás caminando, cholo.
1: 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Si necesitas de mis caricias, llámame.
0: Bebarón, por ejemplo, mañana voy a Icarar, mañana voy a Icarar todo el día, mañana voy a ayudar a los que vienen tristes, desesperados, chispoteando con mi paisa, chispeteando antuco agua de sus ojos, así vive llorando, me dice. ¿Por qué llora tu hijo tanto? Le digo. Su mujer le dejó antuco, de ahí su vida ya no vale nada. Él dice, yo para qué quiero vivir ya si mi mujer no está conmigo. ¿Cómo? Le digo, hasta ya, y sobrino, ¿cuántos años tiene? 30 años, pues está chibolito, le digo, ¿qué? Con 30 años nada has perdido, te voy a curar y voy a hacer que tengas una mujercita bien lindura, claro, una mujercita bien con ella, ¿no? Lindaura, bonitilla, claro, pues cinturacilla, bien aichi aichi su canilla, así todo hombre sapilla, bien bonito, una pispachilla, lindo está tu muercita. Y cuando les curo, a poco tiempo, contentos, felices, nuevamente rehacen sus vidas, ahí les hago recordar, ya no quieren matarte, le digo, acabate. No, loco, así don Antuco, lindo vivo con mi nueva pareja, dicen. Mañana voy a hacer esas chambitas, así que les voy a esperar sentado, ahí voy a tender ahí una manta de chanchama en la vereda de mi casa. Ahí me voy a encontrar sentado, ahí con mi pipa humión, mañana desde...
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0: Yo vivo en el Jirón Pedro Gómez, ven nomás, yo vivo en el Jirón Pedro Gómez, cuadra... Tres, costadito, vecinito ahí pegadito, patachado, pues muela ahí, patachado, ahí, costadito, ahí montadito ahí del gras sintético, de la canchita sintética, ¿no? Del colegio inicial Las Huellitas. Ahí estamos, vecinito ahí pegadito, ahí está la canchita, aladita, este letrero, Antuco María de Sirena. Venga usted el día de mañana, Jirón Pedro Gómez, aquí en Tocache, Jirón Pedro Gómez, cuadra tres, costadito. Cosadito ahí, de la canchita sintética del colegio inicial La Huellita.

papá, papá, papá, papá. Y ahí zapatea Paxia, papá, papá, papá, papá, después de su himno nacional del Michael.

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Sigue el programita, sigue el programita. Rumbo hasta las 8 de la noche, claro, pues. Saludos ahí en Puerto, en Nuevo Horizonte, claro, Nuevo Horizonte. Saludos Nuevo Mamarca, para Meñaña ahí en Valsaprobana, para Meñañolón ahí en Santa Rosa, para mi tío en Las Palmas, para mi hermana mayor ahí en Montecristo, para mi tía Aine más arriba en el cerro más alto. Buena, buena, para mi sobrino, mi sobrina en Nuevo San Martín, para mi tía en Polvorón, en Pólvora, Polvorín, buena, buena, para mis tres abuelitas, saluditos, Puerto Pisana, para mi abuelita, mi mamucha, en Santa Lucía, ahí está ahí, Antuco, yo le tengo piel con piel, dice, así le tiene a su nieta, para que no pispirea. ¿Ah? Sí.

0: cuando se amargan, cuando discuten, se dicen horribles palabras, ¿no? Se rechazan, se desprecian. Lárgate, me voy a largar. No, claro, ya no te quiero. ¡Ah, oh! Y cuando se paran, ¿no? Uno siempre queda a sufrir. Puede ser la mujer, puede ser el hombre, queda a sufrir. Mi ñaño me dice, Antuco, no le puedo olvidar a mi mujer. ¿Por qué tanto no le puedes olvidar? Le digo. Los recuerdos serán, Antuco, me dice. Desde que amanece hasta que me quedo dormido en la tarde, en la noche, en mi mente está todo lo vivido con ella. Se dibuja en mi pensamiento y escucho su risa. En mi mente le veo de cerquita. ¡Qué linda mi mujercita!
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0: Listazo. Yo, sí, yo digo, así está listo los remedios, le digo. Claro. ¿Cuál es el recuerdo más que no puedes sacar de tu mente? Cuando le hacía comer a Antuco su tan hielo con sal, me dice. ¿Qué va a hacer? Le digo yo. Diosito.

0: tan linda era tu mujercita, digo, bonita, tú, mi mujercita, más linda que ella nunca voy a volver a encontrar. Mujeres encontraré como piedra en el río, vacías de ella, poeta ese rato. Mujeres encontraré como piedra en el río, pero nunca encontré una bonita como ella. Ya vuelta, ¿ah? Nada de eso.
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0: Ese dejades nomás, cholo, le digo. Ay, te voy a curar, vas a encontrar otra hembrita mañana, le digo. Esta mujercita nueva estará andando de oloroso, de clara. Y de eso se va a tratar el día de mañana, desde las 6 de la mañana hasta las 5:30 de la tarde. Claro, pues, yo atiendo a 3 horas nomás, ¿no? Después más tarde, 9, tan. ¿Qué? Pues, no.
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0: Hasta las 5:30 de la tarde nada más. Nada más, después ya, pum, le boto todo el tabaco que no ha quemado, ya lo boto, pum, le guardo la pipa, porque en la noche ya es otro trabajo ya. Al momento que tú llegues es el warmicaro. La hojam, para la hojam, para el tabaco blanco del monte silvestre. Ahí, bien, donde está guaño. Claro, ¿cómo se llama ese hombre que tanto te hace sufrir? Tal. ¿Cómo se llama esa mujer que por ella trago ya estás tomando? Oh, qué bruto.

0: sigue tu camino.
1: Cura de Antuco, me dicen. Mañana debe ser tratado. Yo quiero escuchar que me digan, Antuco, cúrale a mi mujer para que esté tranquila a mi lado. Antuco, cúrale a mi marido para que no esté andando detrás de otra persona, dejándome con sus hijos. Antuco, cúrale a mi mujer. Que sea tranquila como antes, que sea sencilla, que sea fiel. Entonces ahí actúa, ¿no? El cacho, el cuerno del búfalo blanco que tengo ahí. Y todos cuando llegan me preguntan, ¿tú conoces el del búfalo? Claro, pues le digo, con ese cura cuerno, le digo. ¿Cómo ya me dice? ¿Le rascas? No, susto cuando lo raspan, le digo. Para susto, para cuerno, no, ese le engancha, le hago la muestra. Así, por ejemplo, aquí de algún sale puntacha adelante, le digo. De otro sale así, doblado, parece guaba, para atrás. De otro le sale así, abiertado, así, para el mundo viejo guaguá. Entonces, de todas maneras, con este se va a enganchar, le digo. Se le hace enganchar así y se gira, le digo. Tiene que girar así, para el molinete de escaubero. Y ¡crrr! Sale de raíz, claro. Ahí está, en mi casa, ahí tengo yo el cuerno del búfalo, búfalo blanco, búfalo no, del agua, toro del agua, como si es toro del agua. Entonces, ese es el encanto, ese es el secreto, esa es la manera, esa es la técnica, la experiencia para poder solucionar a un hombre que está con la cabeza caliente, a una mujer que está ilusionada en vanamente, ilusionada porque lo han ilusionado, porque por ahí lo han flauteado, te quiero, te amo, deja a tu marido conmigo, vas a vivir mejor, vas a ser feliz, y yo te voy a querer con todos tus hijos. ¿Cómo? Mentirita, mentirita. Un tiempito te va a querer, después te va a exigir que vayas, ni siquiera vete a dejar, no, vaya, bota a tus hijos allá con tu suegra o entrega a su padre. Yo te quiero a ti. Ya, a tus hijos, vea tú, pero qué madre va a dejar a sus hijos. Entonces, por ende, tienes que separarte. Entonces, ya te hizo fracasar y te das cuenta que todo lo que te habló no fue o no era verdad. Así llegan los problemas, ñaña. Así que no tengas vergüenza. Muchos dicen, mi problema es medio grave, yo tengo vergüenza, ¿qué va a decir Paisa o qué va a decir Doña Antuca? ¿Qué? No, peor problemas. Más graves situaciones que el tuyo llegan y todos se solucionan. En mi casa, aquí en Tocache, en el Jirón Pedrito Gómez. 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

putum, putum, putum, putum, putum. Claro, ahí en Pausa de Sarasara, ahí en Ayacucho. Claro, estaquillado, zapato y putum, putum, putum, putum, putum. Voy con mi tamborcito, ¿no? A su fiesta, a su patrona de Pausa de Sarasara. Porque ahí toditito el día, en todas las emisoras, solamente, nada mente y puramente, guailillas, nomás escuchas ahí guailillas, pura guailillas.

putum, putum, putum, putum, putum. Claro. Mañana, mañana, las soluciones, ¿no?, a todo problema sentimental será inicio a partir de las 6 de la mañana. Un minuto para las 6, ya estamos ya, nosotros atendiendo ya. A ver, ¿qué ha pasado contigo? Tú con mi mujer, como hablan, pues, ¿no?, se ha alargado. A ver, ¿qué pasó contigo? Tú con mi marido, tiene una viejona por ahí.

0: Maver, ¿qué dice? Maver, ¿qué dice? Una obliscadita primero. ¡Cuash! Zeta, ¡pum! Maver, ¿qué dice? Antuco, yo escucho que entiendes bastante de los sueños. Una cantidad, viejo. Por eso yo busco una consulta. Es para averiguar qué significa soñar aguaje. Qué lindo sueño, lindo, bonitillo. Si sueñas comiendo aguaje, es porque tu mujercita está embarazada y la guagua va a ser varoncito.
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0: A la edad que tienes, vas a tener tu retoño vejez. ¿Y por qué se ha descuidado? ¿Por qué existe ese embarazo? Porque no te creía. Se burla de ti. ¿Qué me ven? Como dicen, ¿qué me ven preñar? No dicen embarazar. ¿Qué me ven preñar este viejito? Dicen. Total, que no sabe que tú te metiste tus tres botellitas de tu indio ardiente. Por eso es que estás soñando aguaje. Porque ya se ha embarazado. Como se dice en la chacra, ya se ha empreñado vejez. Soñar vejez. ¿No? Que estás comiendo aguas con sal. Soñar que estás comiendo aguas es normal, ya te he dicho eso. Ves, estás juntando aguas, estás ensacando aguas, estás cargando aguas. Estás cosechando aguaje, todo significa, ¿no? Bebé, hijo, claro. Pero cuidado, vejez, vas a soñar que estás comiendo con sal así. Cuidado, porque, ¿ah? O te vas a cutipar así en tu despierto.

Ahora, si sueñas después que comes rico, te acuestas y sueñas que estás tomando aguajina, ese es porque al día siguiente vas a estar con una terrible quicha. Es que ya te está haciendo soñar esa aguajina preparada con agua cruda.

0: Entonces, paisa, eso quiere decir tu sueño. ¿Qué más dice? Seguidamente sueño con aguaje. Seguidamente sueño con aguaje. Por eso mi preocupación es grande. Mi amigo me dice que es muerte. ¿Cómo me va a ser muerte aguaje? ¿No? Muerto estará su pichirrín de él también. Así, ¿no? Ya que vea, mañana lo voy a entregar su indio ardiente para que no esté hablando ahí lo que no es.
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0: Por eso, confiando en ti, Antuquito, quiero que me digas qué es el significado de mi sueño. Ya te he dicho, ya es embarazo, ya has embarazado a tu treintona. Claro, no te creía, pues no te creía. Siempre decía, no, que pues ya no tiene nada, ya no tiene, ya está viejilla, ya tiene gente, decía, pues. Porque jugando te hacía columpito, te hacía columpio. ¿No? Para acá, le tomó la broma. ¿Qué pide? No sabe que una de esas, ahí en los viejitos, pausillo. Ya se emprendía ya. Ah, eso es ser.

Putum, putum, putum. Me voy a ir a Puquio. Puquio, Ayacucho, Puquio. Ahí en Puquio hace un frío, pero de diablos, como se dice. Sí. En otras provincias, no. En Puquio. Y en helada, Puquio, Coracora. Ay, ay, ay. Ahí voy a putum, putum, putum, putum, putum.

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0: Putum, putum, putum, putum, putum, mañana, mañana, ven, ven, pues, pero ven, pues, cholo, como le dicen a mi tocayo. Así borrachito, hasta hablando de su borrachito. Pues cada rato pues le llamaba a su mujercita. Juana. Juana. Así para hablando. Juana. Juana. Decía. Cansada de estar escuchando Juana, su doña. ¿Qué pues tienes en tu cola? Le dice. Ven pues hija, le decía. Igual, ven. Cualquier problema al revés, al través. Que ya te tiene hinchado. Vives mala vida, ya no quiere dormir contigo. Te hace cosas, ñaña. Se burla de ti. Ya no te tiene respetación. Venga mañana, ñaña. Ya no quiere dormir contigo. Te despega, te rechaza. Ni lava tu ropa. Como dicen en la chacra, huicapea tu ropa. Aquí en la ciudad dicen, avienta tu ropa. En la chaca dice, huicapea tu ropa para no remojar, para no lavar. Ya ni te cocina, ni te tiene voluntad, te mira con odio. ¡Pinga mañana! Ven pues, igual a mi tocayo Antuco decía, ¿qué pues tiene Antuco? Ven pues, hija, decía. 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Del colegio no, sino de la canchita, una cuadrita adelante, de la canchita del colegio inicial La Huellita, del gras sintético del colegio inicial

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2: 8:02. 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

0: empezó el programa bailando mucha, mucha y rica salsa. Ahora le toca el turno a nuestros engreídos, la cumbia. Porque ¿cuánta gente aquí en Manchay le gusta la cumbia? ¿Dónde está la gente cumbiambera? ¡Qué rico, señor! Y para que usted goce y baile, les cuento, recién llegadito de los Estados Unidos, todos los chicos de Brigitte y su banda, palmas para darle la bienvenida a los chicos.
1: Tatisita, buenas tardes.
0: Saludo primero acá. Mi amigo Rubio, ¿cómo se llama?
2: A mi nombre es Abel, animador de Brigitte y su banda. Un placer estar presente, por supuesto, el domingo de Fiesta TV Perú.
0: Me imagino que esto es para
2: usted. Regalito para usted. Muchas gracias, Catisita.
0: Su nombre, mi amigo de la
2: Juan Carlitos. Él es Juan Carlos, coreógrafo de la agrupación, por supuesto. De la banda.
0: A ver, un pasito adelante,
2: Ahí está, chicos. Vamos a demostrar un poco de lo que hacemos en el show. Catisita, ¿qué te parece? Hacemos un pequeño corte, chicos. Listo. Un pequeño, algo de lo del repertorio que hace en el escenario.
0: Algo chiquitito nomás,
2: Rápido, hermano, rápido nomás. Señores y señoras, adiós en el escenario. Uno de los grandes coreógrafos de este Huancayo, el señor Juanqui.
0: Preciosa.
2: Oye, hermano.
0: A ver, vamos a ver, ¿ah?

0: Fuertes aplausos, por favor.
1: Dios mío, palmas para
0: gran
1: él.
0: Personaje. Ah,
1: muy bien, muy bien. Mi reina, ¿cómo estás? Bienvenida. Palmas para Brigitte, que ha venido con toda la banda. Reina, espectacular acá el coreógrafo. ¿Eh? Bienvenida, Brigitte.
2: Claro que sí, muy contenta de tener a los mejores coreógrafos del Perú. Perú tiene lo suyo, tiene talento, tiene, ¿no?, todo. Perú no le falta nada realmente. Muy contenta de estar en tu programa.
1: Gracias, gracias por estar aquí, Katisita, Brigitte. Gracias. Te esperábamos hace mucho tiempo. Sabemos que estás por toda la selva, por todo el Perú, por todo el sur, por todo el norte. Y acabas de llegar de los Estados Unidos.
2: Claro que sí, te comento que nos fue súper bien. Gracias a Dios, el trabajo sigue. Como siempre, nos vamos a encontrar en los escenarios en todo el Perú, ya sabes. Cómo nos va en la chamba, y bueno, seguimos adelante, gracias a Dios.
1: Qué bueno, reina, acá quiero regalarle a la chica más alegre el disco de Brigitte, pero solo para la... A ver, ¿dónde están las chicas alegres? Muy bien.
2: Esto, para todas. Para
1: esto
2: todas.
1: Me lo llevo, ¿eh? Me lo llevo, Brigitte, gracias. Listo, por estar gracias. Aquí. Preciosa. Ah, y este chico tan lindo.
0: Uy, Cristian Medina, Cristian Medina.
1: Ay, no, a ver, a ver. A ver tu músculo.
0: Pero qué hombre.
1: Dios mío, qué hombre, ¿no? Y bueno, y el aplauso para toda la banda, para toda la banda de Brigitte, que han venido espectaculares de negro. Mi querida Brigitte, ¿cómo te ubicamos? Página de Facebook, teléfono de contratos.
2: 956-386916. Claro que sí, es el número de contratos y la página oficial, Brigitte y su banda, Club Oficial y Brigitte y su banda oficial.
1: Gracias, mi querida Brigitte, la reina del corazón bandido. ¿Cuántas chicas queremos escuchar Corazón Bandido?
2: Amores prohibidos.
1: Muy bien, entonces seguimos en Domingos de Fiesta. Ella es la vampiresa de la cumbia, Brigitte y su banda.
0: Con vamos a presentar esta canción.

0: bailando y a seguir gozando, por supuesto. Brincita, la semana pasada estamos visitando la ciudad de Estados Unidos, el país, por supuesto, Estados Unidos. Estamos en Nueva York, tantos amigos, tantas personas que conocimos.
1: Claro que sí, la gente de Virginia también, nuestros hermanos peruanos trabajando allá.
0: Ahí está, claro, toda la, sí. Un saludo especial para toda la colonia en Estados Unidos. Muchas gracias a toda la colonia peruana ahí. Vamos a ir bailando, señores. Esta es una canción que está conquistando corazones a nivel nacional y, por supuesto, en diferentes países. Hoy por hoy la vamos a cantar, por supuesto, en domingo de fiesta para todo el público de

0: no pasa nada con los varones, ¿ah?
1: ¿Dónde están los varones,
0: Rubén? No, las mujeres siempre, siempre.
1: Le vamos a dar otra oportunidad a los varones, Brillicita, porque creo que no hay varones esta
0: tarde. ¿Para qué? ¿Para qué le vamos a dar otra oportunidad? No.
1: ¿Dónde están los machos de Manchay? ¿Dónde están los machos? ¡Puro calzoncillo! ¡Quiero ver puro calzoncillo! Oye, no hay.
0: No hay. Katy, ¿qué pasa con el público masculino aquí?
2: Aquí todas somos mujeres, ¿ah? ¿Sí o no? ¡Un grito, mujeres!
0: Como siempre, las mujeres sacando cara por el Perú. ¿Sí o no?
1: ¡Vamos a seguir bailando, señores! ¡La gente de Manchay! ¡Un éxito más! ¡Aquí está Brigitte y su banda!

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0: 6:32.
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2: Hola, ¿qué tal, queridos amigos, hermanas de la sintonía? Reciban los saludos especiales en estos momentos, en estas horas del programa, de parte de sus amigos y confidentes sacerdotes en alta magia, de parte de mi esposa Cristal, sacerdotisa vudú, y quien les sale en estos momentos del programa, su amigo y confidente Rosaun Bautista. Bienvenidos, mis hermanos, bienvenidos hoy miércoles bajo el planeta de Mercurio, ingresando como siempre, mis hermanos, con nuestro programa. Este programa que lo hacemos con mucho amor, que lo hacemos con mucho cariño para usted, señor, para usted, señora. Este programa Casos de la Vida Real, de fe y esperanza para un futuro mejor para todos ustedes. Con la finalidad, mis hermanos, de poder ayudarle, con la finalidad de poder orientarle, aconsejarle, ayudarle a recuperar su salud, en la sanación, la liberación, la felicidad, la paz, la armonía en cada uno de vuestros hogares. Este programa sale todos los días, de lunes a sábado, en este mismo horario y por esta misma emisora. Hoy miércoles, mitad de semana. Los días, las semanas, los meses avanzan. El tiempo no se tiene, mis hermanos. Así que, mi amigo, usted, no deje que pasen días, no dejes que pasen semanas. Es hora de levantarse, es hora de liberarse, es hora, mi hermano, de decir: voy a guiar mis pasos al santuario de sanación, a la cadena de recuperación a sus males, al señor Rosaun Bautista y Cristal Sacerdotisa Vudú. Estamos aquí en Tocache, mis hermanos. Saludos para todos mis hermanos oyentes de este programa, mis amigos de Tocache, mis hermanos de Santa Lucía, mis hermanos de Uchiza, mis hermanos de Juanjuy, Zapozoa, Madre Mía, Aucayacu, mis hermanos de La Pólvora, mis hermanos de Xunté. Para todos ustedes, mis hermanos, saludos especiales en estos momentos, en estas horas del programa, hoy miércoles. 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Hoy miércoles, bajo el planeta de Mercurio, venimos trabajando, ritualizando, tomando fuerza, tomando poder. Venimos conjurando, venimos encarando, venimos liberando, venimos levantando ese cuerpo que está desanimoso, que está abatido. A usted señora que estás en estos momentos arrancándote la cabeza, usted que está preocupada por pagar la deuda del local, el alquiler, te va mal en el negocio, usted que trabajas en el mercado, vendes plastiquería, que vendes verdura, papa, cebolla, usted que vende ropa en la peluquería, la ferretería, el negocio está para atrás. El negocio está yendo para atrás como el cangrejo y estás preocupado. No sabes qué hacer. Te has dado cuenta que el vecino vende. La vecina del frente vende. A todo le va bien, pero a ti te va mal. ¿Qué pasa? ¿Qué sucede? Algo pasa ahí. Algo malo, algo negativo, algo oscuro está sucediendo. Por eso, mi hermano, es muy importante hacer un rastreo. Hay que hacerse ver. Pero para hacernos ver, uno tiene que ver, acudir a una persona capacitada, a una persona especialista en estos temas, en este campo, al chamanismo, al curanderismo. 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Amigos, hermanos de la sintonía, si tienes algún problema, por muy difíciles, complicados, rebeldes que sean, hermano mío, recuerden, queridos amigos radioescuchas, que para nosotros, sus hermanos sacerdotes en alta magia, curanderos, espiritistas, cartománticos, parapsicólogos, astrólogos, mentalistas, los esposos, Cristal Sacerdotisa Vudú, y quien te habla, Rosau Bautista. No hay nada, mi hermano, no hay nada, nada imposible. Gracias a Dios Todopoderoso, porque Él nos guía. Gracias al Altísimo, tenemos ese conocimiento en la parapsicología, en el curanderismo, tenemos ese conocimiento en el espiritismo, en las ciencias ocultas, tenemos ese conocimiento, mi hermano, en todos los artes de los trabajos de alta magia, de alto poder, en el chamanismo. Estamos aquí, mis hermanos. Usted quiere ver, quiere comprobar de lo que le estoy diciendo es verdad. 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Para que usted venga con toda la familia a visitarme aquí en Tocache. No les obligo, hermanos más míos. ¿Eh? Usted tiene que venir a visitarme con su propia voluntad. La voluntad es la que prima. Usted venga a visitarme con mucha fe. Usted en este momento me está escuchando. Claro que me está escuchando. Estás pensando, meditando, estás preocupado, te agarras la cabeza, estás pensando en mil cosas. Problemas con los hijos, problemas con la esposa, problemas con los animales, problemas con el negocio, problema con el local, problema con la casa, en la casa no puedes dormir, sientes que espíritus malignos están rondando, están dando vuelta ahí en la casa, en la chacra siembras cacao, siembras café, siembras plátano, siembras, hermano mío, todo lo que tiene que sembrar en la chacra, pero lamentablemente no produce correctamente, todo se pudre, se malogra, ¿eh? Siembras palta, tengo mis amigos de San Pedro, viajando a Huacrachuco, también tengo gente de Huacrachuco, Huacaibamba, mis hermanos de Tayabamba, que vienen a visitarme aquí a Tocache, mis hermanos que se dedican al café, a la palta, todo se malogra, todo se echa a perder. Hay gente que me llama, me dice, maestro, no sé qué pasa, yo en mi chacra encontré enterrado cabeza de animales disecados, con velas negras, flores marchitas, sapo disecados. Desde ese momento todo me va mal en la vida, me enfermo, me separé, mis hijos descarrilados por aquí y por allá, en mi chacra nada produce, en mi casa siento como que apesta, como que huele algo malo, algo podrido, algo apestoso, feo, terriblemente, eso lo siento, hermano mío, en mi casa. Pero cuando alguien llega a visitarme me dice que no siente nada, pero yo lo siento, maestro, ya me marea la cabeza de tanto sentir ese olor feo, cuando estoy comiendo comienzo a vomitar, estoy preocupado, maestro, no sé qué hacer, no sé qué pasa en mi vida. he tomado la decisión, me dice, de visitarlo, de consultarlo. Entonces allí, hermano mío, yo le hago un rastreo. Usted tiene problemas con la casa, con el olor, júntame la tierra, hermano mío. Bárrame la tierrita, un puñado, dos puñados, tres puñaditos, hasta cuatro puñaditos de tierra me trae usted. Bárrame diferentes días. Hoy estamos miércoles, junta de miércoles un poquito. Mañana jueves, viernes, júntame de 4 a 7 días, poquito. Solamente necesito 2 a 4 puñados de tierra. A través de la tierra yo le hago un rastreo, hermano mío. Le hago un rastreo ahí. Vamos a ver por qué está la casa así de esta manera. ¿Por qué la chacra no produce correctamente? ¿Todo se malogra? ¿Por qué usted se siente de esta manera? Haciéndole un rastreo, haciéndole un seguimiento, vamos a ver las causas, los motivos. ¿Qué es lo que te está llevando a eso? ¿Por qué estás metido en ese pantano sin poder salir, sin poderte levantar, esperando que la muerte te llegue, esperando de brazos cruzados? ¿Quieres hacer algo? Pero sientes que algo te traba, que algo te bloquea. Entonces es momento de poner un alto, de cortar de raíz. Cortamos, arrancamos, erradicamos de raíz toda brujería, toda hechicería. 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Rosau Bautista. Usted visítame en mi santuario. Acérquese con toda la familia. Pase la voz, mi hermano. 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Allí venimos curando, allí venimos liberando, venimos floreciendo, venimos entregando seguros, resguardos, amuletos, conjurado, ritualizado, trabajado. Hoy miércoles, mitad de semana, bajo el planeta de Mercurio. Los días, las semanas avanzan, el tiempo no se tiene. El tiempo no se tiene, mi hermano. Todos los días es una oportunidad de vida. Todos los días se nos presenta muchas cosas. Todos los días se aprende algo bueno, algo positivo. Entonces, hermano mío, no pierda esta oportunidad. 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Nos vamos a una pausa musical y regresamos enseguida.

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1: 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usted se pueda levantar de esa cama donde te encuentras en estos momentos, para que usted pueda salir de ese pantano que estás allí metido dando vuelta como un trompo y no puedes recuperar, no puedes salir de la situación que vives día a día. 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Tratamientos para el riñón, gastritis, para los huesos. Usted que tiene problemas, mi hermano, con las piernas, usted que le duele la cintura, usted que tiene problemas con el estómago, la barriga se le hincha como el sapo, entonces le hacemos una limpia. Le hacemos una limpia. Tenemos el tiro seguro. El tiro seguro arrasa con todo. Arrasa con todo el malestar, con todos los bichos, con todos los parásitos que están allí, que están causándote malestar. Por ahí muchas veces mal aliento, a boca espesa, amarga, dolor de cabeza, te da demasiado sueño. Usted necesita una limpia. Una limpia porque la energía de las personas, mi amigo, es muy fuerte. Usted se da cuenta muchas veces cuando da un abrazo a alguien, o le da la mano, saludas y sientes una vibración diferente. Sientes pesado, te sientes cansado, ¿eh? A veces te sientes algo raro, diferente. Pero cuando das un abrazo a otras personas, te sientes diferente, como que te alivia el día, como que te activa algo. Entonces hay gente que está dañado, hay personas que están con brujería, con hechicería. Cuando te da un abrazo o te da la mano, sin darte cuenta, hermano mío, te está salando, te está sombreando, te está dañando el día incluso. Hay gente así, mis hermanos. Usted en su trabajo, que trabaja en el mercado, tiene buenos vecinos, hay vecinos malos, regulares. Hay gente cuando usted trabaja le va recontra bien, te mira con cólera, te mira con rabia. ¿Se ha dado cuenta, querido oyente? Hay gente así, hay gente maligna, gente perversa. Te hacen cualquier cosa, mis hermanos. Hoy en día en la tierra, mis hermanos, reina más la maldad que la propia caridad. Reina la envidia, reina la codicia, reina la ambición, reina la gente falsa, la gente hipócrita, la gente más falsa que la moneda. Doble caras, cizañosas, gente chismosa, gente metiche. A usted, hermano mío, hermana mía, ¿ha visto esa clase de gente? Gente que están allí averiguando la vida ajena, que están mirando de todo. Si avanzas, que porque avanzas. Si tienes, porque tienes. Si no tienes, te quieren ver más pobre. Es así, mi hermano. Entonces usted tiene que enfocarse en usted. Enfócate en usted. No le dé importancia, no le pare balón. No le dé importancia a la gente, lo que pueda decir, lo que pueda hablar. La gente habla porque tiene boca, y uno no puede controlar la vida ajena. Las personas son como son. Usted enfócate en ti, en tu familia, en tus hijos, en tu señora. Preocúpate por ti, hermano mío, en tu salud, en tu recuperación, en tu sanación. Mil gracias a mis amigos que están llegando a visitarme como siempre. Y estamos trabajando tiempo aquí, mis hermanos, en Tocache. Estamos bastante tiempo trabajando aquí en Tocache. Mi agradecimiento total, a pesar del clima, del invierno, mis hermanos, la gente me visita. Hay mucha lluvia, a veces no hay pase, la gente de Huacrachuco viene a visitarme, la gente, mis hermanos de Huacaibamba, mis amigos de Tayabamba, mis hermanos de Tingomaría, mis hermanos de Madre Mía, Aucayacu, donde está la linda gente que viene a visitarme, del Cruce, de Aguaitía, 86, mis amigos que vienen a visitarme también. Tuve personas que vinieron, maestro, vengo desde la ciudad de Constitución, vengo de Palcazo, maestro, desde muy lejos, a pesar, aún a la distancia, llegan a visitarme a mi santuario, porque se dan cuenta que realmente curamos, liberamos, sanamos, y la gente quiere curarse. Las personas buscan sanación, buscan recuperación, y para ello estoy. Entonces las personas se pasan la voz. No les interesa, mi hermano, la distancia. Cuando uno es bueno, la gente te visita. La gente viene desde muy lejos. Esa es la mejor recomendación, de boca a boca, que se pasa la voz. Tengo también mi agradecimiento total para mis amigos de Tarapoto, para mis hermanos de Nueva Cajamarca. De Nueva Cajamarca, mis hermanos están llegando aquí a Tocache. Mis hermanos que están llegando de Pucallpa, mis amigos que están viniendo de Huánuco, mis hermanos me llaman, me dicen en Huánuco, maestro, ¿cuándo va a estar por aquí, por Huánuco? Mis hermanos, vamos a estar coordinando más adelante para también estar atendiendo en Huánuco. Tengo muchísima gente de la Unión Yata, mis hermanos de que vienen de San Rafael, mis amigos de Panao, Pachitea. Para que no se le haga un poquito lejos aquí en Tocache, voy a estar organizando, hermanos míos de Huánuco. Mucha atención, mi Huánuco querido, mis amigos pacientes de Huánuco. Vamos a estar haciendo unos espacios por ahí para también atender por ahí un par de días y la gente se pueda curar, se pueda liberar. Recorriendo diferentes ciudades, costa, sierra y selva, su hermano del alma, sacerdote en alta magia, Rosau Bautista. 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Aquí nos pasan la voz, nos levantan la mano, mis hermanos. Mil gracias por su sintonía, mis amigos. Conmigo será hasta el día de mañana jueves, en este mismo horario y por esta misma emisora. Mil gracias, permiso.
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0: El Milenio, el tiempo, son las 7 en punto.
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0: 7 y 8.
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0: 7 y 40.
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2: 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La hora precisa. Son las 8:00.
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0: 8 y 24.
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2: Jesse Joy y la República.

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2: En Millennium, el tiempo exacto, son las 9 en punto.
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Bueno, la gente que nos está viendo a través de las redes sociales, muchas gracias. La gente que nos escuchan a través de los 99.3 FM y estamos en Nuevo Progreso a través de los 103.7 FM de Radio. ¡Qué buena! ¡Qué buena, brother! Oye, estamos un poquito mejor de la garganta, ¿no? Ya no podíamos gritar antes. A ver, hay que intentar, a ver. Hola. Sí, ¿eh?

0: Vuelvo a repetir los saludos. Saludos para Luis Guevara, integrante del grupo Infiltrados en tu Corazón. Este es un temaza, pero de la buena, ¿no? Buena. Con esta canción me llame da sea, brother, ¿ah?
1: Lo que hicimos esa noche del viernes.
0: Bienvenidos a la segunda hora del programa.

0: toda la gente.
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0: La gente de Bellavista. ¿De dónde más? De Sanxá. La gente de Cuyumbuque. ¿Dónde más? A ver.
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0: Digamos, nos vamos hacia Tabaloso. Tabaloso.

tengo un saludo que me encargan. Bro, saludo dice para Romario Sangama Guerra, que hoy está de oromásico. Oye, bro, chidades para el Diego, ya.

Hoy mi causa Luis Guevara dice, ya voy a ir por ahí para que me presentes unas bebes, me dice. ¿Le vamos a presentar? Sí, hay un montón de bebes por acá.

0: Bueno, no se pierda que el día de mañana inicia Tío de Tiesto, Caserío. Mañana. Vamos a Tiesto. Saludos para mi gran amigo Leiner Suárez Flores en el Mango. Para Edwin, muchas gracias, brother. Oye, mañana estamos allá en el campo. 31 años, 31 añitos, ¿ah? ¿Cómo pasan los años, bro?
1: Ya nos damos.
0: Saludos para Luis Guevara, gracias, brother. Cantante original del grupo Infiltrados. En tu corazón.

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existías, dice. Estaba ni en la cuna, dice, ni en la cuna de tu padre, dice.

0: Salud para Isabel. Está pasando.
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0: Saludos desde la ciudad de Arequipa, muchas gracias. Bueno, cualquier IP pueden hacer hacia mi persona. Lo pueden hacer a través de.
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0: 240-9043
1: 925-43. 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
0: Número de contacto a alguien especial para alguien, ¿no? Por ahí dicen: hola, Tony, soy mi familia que te está viendo en esa hora. ¿Qué dice? ¿Qué dice? Buena.

0: con esa canción vamos a la pausa, Mocavial. Vamos a ir a la pausa.
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0: Vamos a pausa, pedimos de nuestros clientes. Nos vamos a regresamos. No,
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10: 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Son las 10:00.
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0: para la gente que recién ya se conecta, estamos en la tercera hora del programa. ¡Adiós! Bienvenida, señoras y señores, a la gente de Nuevo Progreso. Estamos en Tocache, en los 99.3 FM. Estamos en Nuevo Progreso, 103.7 FM. Estamos en Bagua Capital.
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0: Son nuestras plataformas que el día de hoy estamos todos los días, de lunes a...

Son las 10 de la mañana con 34 minutos. Ponemos punto final de la tercera hora. Vamos a retornar. Vamos a regresar a partir de las 11 de la mañana, ¿ya? Con tres canciones románticas. Prepárense. A partir de las 11 de la mañana. Ya venimos.

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1: 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La hora precisa son las 11:00.
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¿Cómo están, gente? Buenos días. Buenos días, ¿cómo están los hoy miércoles? Estamos para quedarnos hasta las 12 del mediodía con buena música. Bueno, como siempre, presentándole las tres canciones a través de tu radio Milenio. Tres canciones románticas, DJ, ¿ah? ¿Eh? Romántica, vamos con la segunda canción romántica.

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0: Dame la hora, por favor, la hora es muy importante.
2: 11 y 29.
0: 11 y 29, mi interna. Oye, ¿qué tiene tu labio? 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

0: 11
1: y 39.
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4: En Millennium, la hora exacta son las 12 en punto.
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1: y 3. 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
1: Esto de viajar a tierras extrañas y sin conocer es un fastidio, Dios mío. Pero ya llegué. ¿A dónde me encontraré? Pues, ¿qué es esto? ¿Esto qué será? Pues, mercado, parada, ¿qué cosa será? Pues, tanta gente, tanta paisanada. Oiga, señorcito, dígame, ¿a dónde me encuentro?
2: Oye, Cholita, estás en Lima.
1: En Lima, ya sé que estoy en Lima, pero este sitio, ¿cómo se llama?
2: Este se llama Parque Universitario.
1: Ah, Parque Universitario, esto es lo que yo buscaba. Muchas gracias, señor, gracias, ¿ah?
2: De nada, Cholita.
1: Ay, ya estoy en parque. Ah, ¿qué dice, pues, que para este sinvergüenza? Dice, parqueando, así están. Ay, Jesús, Ave María, ¿cómo son los hombres aquí en la Lima? Ah, la miran a uno como animal raro. Y ahí mismo, ¿qué se habrán creído, Dios mío?
2: Adiós, amorcito, ¿cómo estás? ¿Qué tal, Cholita? ¿Qué despachadita estás? ¿Cuándo has bajado? Oye, mírame esta pinta que llevo. Yo tengo carro, tengo edificio. Mira, ese edificio del frente es mío. Y también tengo hacienda. Te caería bien, Cholita.
1: Oye, señor, hágame el favor, un poco de respeto, ¿no? No se equivoque. Yo no estoy buscando ni hacienda ni automóvil. Estoy buscando algo que se me ha perdido, por favor, ¿ya sabe?
2: Oye, yo te puedo encontrar lo que se te ha perdido, ¿ah? Mírame. Oye, Cholita, sube a mi carro, vamos.
1: ¿Ah? ¡Ay! ¡Recién te miro! ¡Si es mi mismo marido que estoy buscando!
2: Oye, Margaracha, ¿tú cómo has venido y quién te han traído?
1: ¿Quién me ha traído? ¿Cómo he venido? He venido, pues, porque tengo que venir. Me ha traído el carro, ¿ya? He venido a buscarte, pues, en vergüenza. Cuando te viniste, me ofreciste que me ibas a escribir, me ibas a mandar plateta. Voy a trabajar en Lima, voy a estudiar. ¿Qué cosa he recibido hasta ahora de ti? A ver, dime.
2: Si yo te he mandado carta y sobre carta, ahí en la carta te escribía que te mandaba plata también.
1: ¿Ah, sí? ¿Y quién es testigo que tú me has mandado? ¡Miren, pues, cómo está el caballero! De razón, pues, me dijo, mira, me pinta. Estás pentón, con corbata. Desgraciado, ¿cuándo en tu perra vida has usado corbata tú, ah? ¡Ay, mira en su cabeza! Tu pelo crecido, pareces jefe hoy.
2: Ajá.
1: ¡Ay! ¿Y qué cosa te has ponido hoy? ¿Qué cosa tienes en tus patas? ¿Chancabuques ese?
2: Oye, eso no se llaman chancabuques, eso se llaman macarios.
1: ¿Maca qué?
2: Macarios.
1: ¿Así lo llaman ahora aquí los zapatos?
2: Ajá.
1: Macarios, ¿no?
2: Sí.
1: Tú con macarios. Estás macariando. Y sin embargo yo con yaquis, ¿no?
2: Oye, pero...
1: Mira cómo yo no me puedo poner zapato, mira cómo estoy.
2: Oye, Cholita, mira, hazme un favor. No me hagas escándalo acá en el parque universitario. Mira, ¿qué tal? Vamos a otro sitio, como sea, pero no me hagas escándalo acá, oye. No me hagas escándalo.
1: No me hagas escándalo. ¿Es que te mereces? Escándalo te voy a hacer aquí, donde sea, sin vergüenza. Tú aquí paseando. Haciendo lo que te da la gana, ¿no? Y nosotros muriéndonos de hambre allá en la tierra. Yo a mis hijos por la cancheta, por más chiquita. Esto, sin embargo, aquí con macarios, ¿no? Sin vergüenza.
2: Oye, mira, no me hagas escándalo, ya sabes, ¿ah? Mira, te voy a hacer más franco, fíjate. Para que te vayas tranquila a tu tierra, mira, yo ya me casé acá. Así que no me molestes más.
1: ¿Te casaste?
2: Sí, me he casado.
1: ¿Tú te has casado? ¿Seguro que te has casado?
2: Seguro que me he casado.
1: Sin vergüenza, ¿no ves? Oye, no me hagas así, oye, porque soy capaz de no sé de desarmarte, ¿cómo es posible? Un hombre que me juró tanto cariño cuando me conociste, cuánto me ofreciste, me dijiste, Margaracheta, vamos a ser felices, me dijiste, yo te voy a dar toda la felicidad del mundo, te voy a llevar al cielo, te voy a hacer mirar las estrellas, me dijiste. Y ahora te olvidas de mí, ¿por qué? Oye.
2: Oye, tú sabes, tú cuando estabas en la sierra y yo también, tú no me atendías bien, ¿ya? ¿Qué cosa? Ahora estoy bien atendido. Mi almuerzo a la hora, mi comida a la hora, mantel bordado, cuchara de plata, así me da mi señora ahora. ¿Qué cosa me dabas tú? ¿Tú acaso me atendías bien? ¿Tú no me dabas en mates todo cochinos? ¿Ah? ¿No me servías con huishlia? ¿Qué cosa? ¿Acaso me atendías bien? ¿Qué te quejas?
1: Pobremente, pues, con huishlia, porque así nos casamos. Ahora, porque estás en Lema, ya tienes, como dices, mantel bordado. Yo no he podido comprar cucharas de plata, porque tú no me has dado nunca plata, pues, sin vergüenza.
2: Aquí te quejas, pues, entonces anda, vete.
1: No, anda, vete. No me voy a ir, ya sabes. Yo he venido por ti, contigo me voy a ir, ya sabes.
2: Ahorita te saco tu pasaje y te largas a la tierra, ya sabes.
1: Me sacas mi pasaje, vas a sacar dos pasajes, ya sabes.
2: Oye.
1: Dos pasajes vas a saber, porque voy a ir contigo, porque no te voy a dejar, ya sabes.
2: Oye, anda, vete, no me hagas lío, anda, vete.
1: Tus hijos te están esperando allá. Tú tienes que ir allá donde nos casamos, allá donde naciste, allá donde te criaste. Ahí vas a regresar conmigo, ¿ya sabes?
2: Oye, anda, vete sola. Anda, vete, no me hagas escándalo.
1: No me da la gana de irme, oye.
2: Oye, no me agarres, no me agarres, oye. No te acerques, no me agarres, oye.
1: No me agarres. No me agarres. ¿Por qué no te voy a agarrar si eres mi marido?
2: Te digo que no me agarres.
1: Oye,
2: no me agarres, oye.
1: ¿Qué te has creído, oye?
2: No me agarres, oye.
1: ¿Qué? ¿Tienes que ir conmigo?
2: ¡Oye!
1: ¡Silencio, te digo!
2: ¡Policía, policía!
1: ¿Qué policía ni policía? ¡Sube el carro, te digo! Ahora vamos a ir los dos.
2: No quiero, pues no quiero
1: ir. No quiero, tienes que subir, tienes que ir conmigo, ya sabes. Porque más laberinto te hago. ¡Sube, te digo!
2: Oye, no me empujes, oye, no me empujes.
1: No me empujes, ¿y a dónde está esa sinvergüenza canalla que se presente pues ahora? Para dejarla hasta en pelo también. ¿Qué te has creído todo?
2: A esa mujer no le vas a poner la mano porque yo no lo permito. Porque ese es mi amor nuevo, ya sabes.
1: Ah, ese tu amor nuevo, amor viejo, aunque sea lo que sea. ¡Sube, te digo!
2: Oye.
1: Ahí está el carro, los dos nos vamos a ir. ¡Sobe antes que vengan a llevarte, cargarte a ti y a mí! ¡Sobe, te digo!
2: Bueno, pues ya, vamos entonces, pues ya.
1: Ya, claro, pues así tiene que ser, obediente. A la sierra siempre juntos.

0: Estos compromisos de comadres ya me tienen loca, Dios mío. A ver, figúrense ustedes, hoy día que tenía que presentar almuerzo temprano a mi marido, me voy al mercado y me encuentro con mi comadre. De tantos años que no nos veíamos. Hoy con qué cariño nos hemos saludado, comadrita, tanto tiempo no nos hemos mirado diciendo y nos hemos ido a su casa porque mi comadre.
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0: Lágrima casa, porque hoy día es mi santo y yo me he ido por no decirle otra cosa, pues. Mi comadre, verdaderamente.
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0: Había estado que a rana ya había comenzado. Apenas hemos llegado a las comadres.
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0: Margarita, salo con usted. Salo para arriba y salo para abajo. Me entusiasmé, Dios mío. Y mi comadre ahí mismo que estaba ya zampadita dijo, bueno, a ver todo el mundo, alegrarse del trabajo.
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0: Empezó el baile, señor. Bueno, yo que no sé mover muy bien mi esqueleto, pero la cuestión que yo también empecé a mover el esqueleto. Fíjense cuál sería mi entusiasmo, mi alegría, que me había olvidado que yo tenía marido. Cuando me he acordado, ay, tita Dios, ahora qué cosa voy a hacer. Como loca me he salido cayendo, levantando. Llego aquí a la casa, felizmente todavía no ha llegado él. Ahora apenas entre me va a decir almuerzo. Y yo no he cocinado. ¿Qué cosa le voy a decir a este hombre ahora?
3: Oye, Margaracha, ¿cómo estás? ¿Qué tal? Ya llegué. A ver, sírveme, sírveme rápido.
0: ¿No digo? Ay, apenas entra, sírveme, sírveme, nada más saben.
3: ¿Qué tienes, oye? ¿Qué tienes? ¿Qué estás temblando?
0: ¿Temblando? Tengo razón de estar temblando, pues, oye, porque resulta que estoy enferma, pues.
3: Oye, oye, oye, no me vengas, si en la mañana te he dejado sana y buena, no me vengas que estás enferma ni nada. Sírveme el almuerzo rapidito porque de inmediato me vuelvo al trabajo ahí.
0: Oye, tú dices que me has dejado sana y buena. Claro, yo he aparentado estar sanita pues por no preocuparte, pero yo ya estaba mal, te digo. Anoche no he sentido cuando me ha dado mi cólico tan fuerte. Ay, cómo he sufrido, Dios mío, nunca me ha dado este pachanani tan fuerte como otras veces. Ay, Jesús.
3: Oye.
0: Te diré, pues, que toda la noche mi barriga ha estado diciéndome estrepas, no han querido estar tranquilos.
3: Oye, no me vengas con esos cuentos, si anoche has estado muy bien, oye, ¿no será que te has ido a comadrear por ahí y me vienes que con ese cuento que he estado mal ni nada? Tú me sirves mi almuerzo, oye, me sirves mis frijoles, oye, entiéndeme bien, frijoles y bien servidos, oye.
0: Oye, ¿quiere decir que uno no puede dejar de cocinar un día? Así que enferma, muriendo, como sea, también tiene uno que estar metido en la cocina.
3: Ah, para eso eres mujer de cocina, pues, ¿para qué te casaste entonces? No te hubieras casado, estuvieras paseándote nomás por ahí, pero ahora como eres casada, tú tienes que servirme rápido nomás, apúrate hoy.
0: Bueno, pues ya, ya no te calientes, pues, ¿para qué te vas a amargar? De todas maneras, yo te voy a dar almuerzo. Voy a cocinar ahorita, te voy a preparar una cosita bien rica.
3: Ajá.
0: Y rapidito nomás, mira, ve. Ahorita te prendo la cocina.
3: Sí.
0: Ahí tengo un par de huevos hoy.
3: ¿Qué cosa? ¿Y yo qué cosa voy a hacer con un par de huevos yo?
0: Un par de huevos. Te voy a freír pues un par de huevos. También tengo hoy un plátano. Te voy a servir plátano frito con dos huevos, ¿ya?
3: Oye, a mí no me vengas con esos cuentos de huevitos fritos ni platanitos fritos. Eso está para esas mujeres que se van a la calle a pasear y miran el reloj. ¡Ay, ya está tarde! Mi marido va a venir corriendo, se traen de paso y ya está. Engañan al marido. No, no, mira, a mí me sirves mis frijoles, ¿entiende bien? Mis frijoles con bastante zarcita y bien preparado hoy.
0: ¡Ay, frijoles, frijoles! Tú pareces chancho, oye, no piensas que eran frijoles. ¿Por qué vas a pedir frijoles toda la vida? ¿Tú no sabes frijoles está escaso? ¡Frijoles está caro! ¡80 soles kilo, oye!
3: Mentirosa, nada que 80 soles. 40 soles estoy comprando yo para llevar a...
0: ¿A dónde?
3: No, para traer acá, te digo.
0: ¿Para traer acá, no? Ah, cuidado nomás, ¿ah? Mira, ¿estás pensando en frijoles? Cuando 80 soles cuesta los frijoles. Y yo no voy a pagar pues 80 soles de frijoles, ¿no?
3: ¿Por qué no puedes pagar?
0: ¿Por qué no puedes?
3: Está muy caro, seguro.
0: Ya lo creo.
3: Bueno, compra medio kilo, pues, entonces.
0: Medio kilo para que tú nomás te lo tragues, ¿no? No vas a saber que los frijoles te engordan. Arena, arena, todos los días tragues, por eso estás panzón, oye. No comas tanto arena. Hay que comer otras cosas para poder vivir más tiempo. Y después de todo, los frijoles no se pueden comer así como todo ese sancuchao nomás como chancho. ¡No! Mira, los frijoles se preparan como me ha enseñado mi abuela. A la antigua se preparaba frijoles con tropezones.
3: ¿Qué cosa? ¿Tu abuela a tropezones cocinaba el frijol?
0: No, tropezones, es ese. Cuando los frijoles se le echa a su chanchito, ajá, su pellejito, eso, su orejita, su sequito.
3: ¡Qué rico!
0: Claro, todas esas cositas.
3: Y su rabito también se echa.
0: También eso, bien adresadito. Eso se llama frijoles con tropezones. Ajá. Después se prepara un plato grande de salsa. Ajá. Ahora ni eso se puede hacer porque también la cigüeña está tan caro, pues.
3: ¿Ah, sí?
0: Claro, nada de esas cosas. Más si lo que se gasta. Yo no voy a gastar, pues, un montón de plata en frijoles, como dices tú.
3: Oye, ¿no puedes gastar mucha plata?
0: Claro que no. Hay que comer a la moderna, pues, oye.
3: ¿A la moderna también,
0: claro,
3: se puede comer?
0: Y así vas a estar bien celueta nomás.
3: ¿Ah, sí?
0: Yo he visto cómo comen mis amigas.
3: ¿Ah, sí? A ver,
0: claro,
3: a ver.
0: Mis amigas, mira, gastan poquito porque comen así.
3: ¿Cómo?
0: Ahora que están baratos los huevos,
3: ajá,
0: hay que comprar huevos.
3: ¿Huevo?
0: Claro, todos los días huevo y huevo.
3: Ajá.
0: Yo compro 4 huevos.
3: Sí.
0: 2 para ti.
3: ¿Y 2 para ti?
0: 2 para mí.
3: Ajá.
0: Compro 2 plátanos. Uno para ti.
3: Y otro para ti.
0: Y otro para mí. Bueno, no importa ya. Y entonces así vamos a estar bien alimentados ustedes.
3: ¿Ah, sí?
0: Claro. Ahora, como tú dices siempre que te quedas bajo, para que no te quedes bajo, ajá, te puedo preparar también una sopita a la minuta, la moderna.
3: Ah, sopita a la minuta moderna.
0: Claro.
3: A ver.
0: Mira, la sopita moderna se prepara en esta forma.
3: Oye, pero con harta carnecita, con harta carnecita.
0: Carnecita, la carnecita ni la vas a mirar.
3: ¿Ah,
0: mira,
3: no?
0: Bien. Se pone a hervir un poco de agua,
3: ajá,
0: un poco de sal, un poco de orégano. 50 centavos de fideos.
3: Oye, 50 centavos de fideos, qué criminal, así me vas a matar.
0: ¿Cómo me vas a matar? La sopa sale bien buena. Enseguida se echa un ají en moto, ese sobrecito, ají en moto.
3: Oye, ¿ají en moto?
0: Sí.
3: Ajinomoto se dice, no, ají en moto.
0: Bueno, eso pues, ese sobrecito chiquitito que tú lo miras, dice que ahí.
3: Oye, ¿qué cosa sopa la minuta me vas a dar de ese Ajinomoto, eh?
0: Oye, pero no seas sonso. A mí me han dicho que dice que en ese sobrecito tan chiquitito,
3: ajá,
0: viene un toro enterito, viene ahí, oye. Por eso, buen alimento, pues.
3: Ah, ya, entonces sopita la minuta de eso. Está bien.
0: Claro. Bien alimentado te quedas.
3: Ajá. Entonces, se ahorra plata, ¿no es cierto?
0: Claro, pues.
3: Y dime tú, ¿cuánto gastaríamos más o menos? ¿Cuánto cuestan los huevos? A ver, dime.
0: 5 soles cada huevo, ponle.
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0: Ajá.
3: Ajá. Tú quieres ahorrar plata, ¿no es
0: claro,
3: cierto?
0: Claro, pues. O sea que así ahorramos y cuando tú estés viejo, cochochito ya, que ya no tengas quien te dé trabajo ni un centavo, ya tú tienes guardado tus centavitos.
3: Oye, buena idea. Así que vamos a ahorrar. Tú quieres ahorrar plata, ¿no es cierto?
0: Claro.
3: Muy bien, Cholita. Buena idea, mi asado. Fíjate. 30 soles. Y ahora, a partir de este día,
0: sí,
3: vas a recibir 30 soles semanales. Entiéndeme bien. 30 soles semanales, oye.
0: ¿Semanales? Oye, no seas bruto. 30 soles diarios, te he dicho.
3: 30 soles semanales, porque a mí me da la gana. Yo lo sudo para ganar esa plata y tú vas a recibir callado nomás hoy. No me protestes.
0: Tú serás que sodas la plata, pero yo soy el que voy al mercado, yo soy la que compro, así que tú no vas a mandar, ¿ya sabes?
3: Oye, no me levantes la voz tampoco, no me levantes la voz.
0: Tampoco no me grites, por último voy ya.
3: Oye, cállate.
0: Oye,
3: cállate.
0: Respétame, te digo, ¿ah? Tú es el que te debes callar, tú me tienes que respetar a mí.
3: ¿Por qué te voy a respetar?
0: ¿Por qué? Porque debes saber, no te olvides que estamos en el año de la mujer.
3: ¿Así?
0: A la mujer se le respeta.
3: ¿Así?
0: A la mujer se le adora. A la mujer. Bueno, a la mujer. Siempre
3: sí,
0: a la mujer.
3: Sí, sí,
0: ¿ya
3: claro,
0: sabes?
3: A la mujer. Y cállate, cállate, cállate.
0: Y cállate, que cállate. Silencio,
3: oye,
0: te he dicho.
3: Oye, todavía.
0: Cállate,
3: oye,
0: la boca, te digo a ti.
3: Todavía me
0: pegas. Silencio, te he dicho.
3: Oye, sinvergüenza, todavía me pegas, me pones la mano, oye, sinvergüenza. Ah, ¿qué
0: es
3: te
0: todo
3: has creído?
0: Es motivo, pues, ¿por qué crees, sabes?
3: Ah, así que a la mujer hay que cariñarlo, ¿no
0: claro
3: es cierto?
0: Que sí.
3: Hay que darle su cariñito.
0: Claro.
3: ¿Tú quieres cariño?
0: Ya lo
3: ah,
0: creo que sí.
3: Sinvergüenza, como que me levantas la mano, sinvergüenza, pega marido. Ahora vas a ver tú. ¡Toma, sinvergüenza! ¡Toma!
0: ¡Ayú,
3: no! ¡Toma!
0: ¡Ya basta, pues, sinvergüenza! ¡Traicionero, abusador!
3: ¡Es lo que mereces. Con que sopita la minuta todo a mí. Huevitos fritos, platanitos fritos, con eso quieres engañarme. Toma, sinvergüenza, eso para que te recuerdes. ¿Ah? Y nunca levantes la mano a tu marido.
0: Sí, a traición nomás me puedes pegar, pues.
3: ¿A traición nomás no?
0: Claro. Ah. Vas a ver nomás.
3: ¿Vas a ver qué?
0: Te quedes dormido, te voy a morder a usted.
3: ¿Ah, sí, no? Ah, y ya sabes, cuando te quedas dormido tú, como esas chanchas cebonas, ¡crac! Te voy a deshacer. Ya sabes,
0: ¿sí? Nomás. Yo te voy a agarrar como pollo moquiento, ya sabes, del cogote. Te voy a hacer, ya sabes.
3: ¿Ah, sí, no? Oye, mira, ve. Y ahora, me vas a obedecer. Y ahora anda, búscame músicos, porque quiero jaranearme ahora. He venido bien alegre. Anda, anda, corre.
0: ¿Yo voy a buscar a músicos?
3: Sí, anda, rápido
0: nomás.
3: ¿Tú
0: nunca me has mandado a buscar?
3: Anda nomás, oye, anda, sinvergüenza, anda.
0: Bueno, pues ya.
3: Y le dices, jóvenes, vamos a jaranearnos a mi domicilio, le dices.
0: Ah, voy a decir a los jóvenes, vamos a jaranear domicilio.
3: Así le dices, vamos a jaranear a mi domicilio.
0: Qué bueno es mi marido que me manda a buscar jóvenes a domicilio.
3: Anda rápido.
0: Ya, pues, hombre, si estoy yendo.
3: Ya, rápido.
0: Ya, pues.
3: Tal lisura, ahora quieren mandar a uno. Dice, porque no, ninguno nos vamos a dejar así. Ni, ya saben, amigos, no vayan a comer ni huevitos fritos ni platanitos fritos, porque esa es comida de ociosas.
0: Aquí están hoy los hombres.
3: Oye, yo te he mandado a buscar músicos o que me traigas estos hombres acá hoy.
0: ¿Tú no me has dicho vas a traer jóvenes a domicilio? Aquí estamos a domicilio.
3: ¡Músicos, te digo!
0: ¿Son músicos, pues?
3: ¿Aquí estos cholitos saben tocar?
0: Oye, ¿qué es eso, cholitos? Un poco de respetación. Vas a saber que suerte he tenido porque salí y encontré a mis primos. Son mis primos.
3: Ah, ¿qué resulta que ahora tienes primos? ¿De cuándo acá tienes primos?
0: Toda la vida he tenido primos hoy. Lo que pasa es que tú no te has dado cuenta.
3: ¿Ah, sí?
0: Claro.
3: Oye, ¿y este enanito también es tu primo?
0: También, chico grande.
3: ¿Y este barrigón? También.
0: También, todo.
3: Uy, qué bueno. Entonces, oye, entonces presenta a tus primos y nos jaraneamos.
0: Ya está, listo. Vamos a jaranear.

0: 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Aquí tengo choclo, yuca de la montaña casera. Tengo, ¿usted quiere culantro caserito? Aquí tengo mi culantro bien fresquecito casero. Venga usted para acá, casero. Aquí tengo toda clase de verduras, pero bien buenas. Lechuga bien grande, cuposa, caserita. Venga para acá, casera. De todo encuentra. Doy mi culantro de yapa casera. Ven pues, caserita.
1: Oye, oye, cholita, escandalosa. Mira, ponte más allá. Fíjate que estás malogrando mi carretilla de espaldas acá.
0: Malográndome carretilla. Seguramente yo estoy sabida encima de tu carretilla, ¿no? Soso.
1: Oye, mira, no me hagas escándalo, fíjate. Todavía te vienes a zampar acá con tu verdura malograda y vienes a gritar todavía. Oye, anda, vete más allá, más allá, más allá.
0: Oye, oye, oye, no te vengas a meter con mi verdura.
2: ¿Qué te tendría aquí frente?
0: ¿Es que mi verdura?
1: Palta, palta, casera,
0: buena, palta. Palta, palta, palta. Estás anunciando tu palta pogrida, toda negra. ¿Acaso no he visto toda tu palta cómo está?
1: Y el tuyo, tu verdura, esa lechuga no está toda marchitada. ¿Qué? Yuca buena de montaña. ¿Qué yuca de montaña? De acá de Huacho no las traí, esas yucas negreadas, ¿qué cosa?
0: ¿A ti qué te importa? Oye, pedazo sin vergüenza. ¿Y tú por qué no miras todo negocio? A ver, tu palta también está todo negra. ¿Acaso no estoy mirando todo machucada, todo pogrida? ¿Está tu palta? Sin vergüenza. Yo no me meto contigo, oye.
1: ¿Machucada?
0: Hazme el favor de no meterte conmigo, ya.
1: Estas paltas son especialmente de chanchamay, oye, paltas pura mantequilla. ¿Qué cosa te has creído tú?
0: Pura mantequilla. La única manteca eres tú, oye, que estás todo cocheno, socio, que ni siquiera te has lavado tu cara, sin vergüenza. Agarra un pin, pínate esa cabeza que tienes que parece alcachufa, nomás está tu cabeza todo parado, tu pelo.
1: Palta, palta, buena de
0: chanchamay. ¡No le compre casera a ese sonso! No está buena su palta. Mal logrado está su palta. Venga para acá, caserita. Aquí le voy a dar de todo, casera. Con yapa todavía, casera.
1: Ah, con todo eso. Esas lechugas están malogradas. Esa verdura no. Esa verdura es traída de acá de la orilla del río nomás. ¿Qué cosa?
0: Ore, ay, si no será bestia este animal. ¿A dónde has visto toque que verdura hay en la orilla del río? A ver, ¿ah? ¿A dónde has visto?
1: ¿Y de dónde has traído esa lechuga?
0: De la tarma, ya sabes. De la tarma, tarma traigo tarma, yo la verdura.
1: Tarma, tarma de acá de Puente Piedra. Por ahí has recogido, ¿qué cosa?
0: ¡Calla nomás! ¡Oye, no te metes conmigo! ¡No te metes conmigo! ¡Tú tanto halagas de mi palta mantecosa, mantequillosa! ¿Qué cosa? El otro día no estoy viendo lo que le estás dando a ese pobre hombrecito que viene pidiendo limosna. Tú le has regalado una palta toda pogreda, toda malograda, que el hombrecito lo botó inmediatamente. ¡Eso es maldad! ¡Ese no tener conciencia! ¡Taita Dios también te va a castigar sin vergüenza!
1: ¿Qué? ¡Castigar ni castigar! ¡Palta, palta, buena palta! ¡Mantequilla, mantequilla! ¡Estas mantequilla, paltas buenas!
0: ¡Calla, sonso nomás! ¡Casera, venga para acá, caserita! ¡Aquí está mi negocio bien bueno, casera! Venga para acá, no le haga caso a este sonso.
1: Oye, no te metas, cholita, mira, a patadas se voy a botar de acá.
0: Ajá, a patadas. ¿Quién me va a patear?
1: ¿Tú? Yo te voy
0: a... ¿Con cuál de tus patas, oye?
1: Yo te voy a patear.
0: Pobre sonso, ¿quieres hacerte dueño de aquí de la calle? ¿Tú crees que tú nomás tienes derecho? Todo el mundo tiene derecho de vender aquí, ya sabes. Todo el mundo tiene derecho de trabajar. Pero, ¿quieres ser ese dueño ya? ¿Quieres ser dueño del sitio?
1: Claro que sí, este es mi sitio, hace años que vendo acá. Tú vienes a meterte todavía a prepos, ¿no es cierto?
0: Anda, sonso, en lugar de estar peleando conmigo, mejor porque no te ocupas de tu mujer, oye.
1: ¿Qué tiene mi mujer? ¿Qué tienes que ver
0: tu mujer? Mantenga a tu mujer, aprende a mantener a tu mujer. No la tengas todo esqueleto ahí que ya se va a caer. ¡Tajalac! De repente se va a caer tu mujer de debilidad, sin vergüenza. Porque no le das que comer. Está esa pobre mujer que le das todas las faltas pogridas que eso le das para que coma. Esa pobre mujer está débil, se va a caer cualquier día.
1: Oye, para que sepas, mi mujer come las mejores paltas hoy, paltas grandes y buenas hoy.
0: Ah, sí, no, ¿acaso no estoy mirando? Paltas buenas. A la única que le das paltas buenas es a esa mujer que vino el otro día, todo con su pelo pintado, con todo su menijualda, enseñando todas sus piernas. Y entonces todo su ojo tremendo abres para mirar sus piernas, ¿no?
1: ¿Y qué tienes que ver tú?
0: Te dijo, casereta, caserito, dame unas paltas buenas. Y tú agarraste todas las paltas grandes, buenas, y llenaste en una bolsa y le dices, y yo estoy mirando, ¿ah? ¿Tú crees que eso es bueno, no? Eso le voy a decir yo a tu mujer, ya sabes, le voy a contar todo.
1: ¿Tú estás de zapa entonces? ¿No? Ya te claro. ¿Qué tiene que ver tú con eso?
0: Eso no es nada, voy a ir donde tu suegra también, le voy a contar todo tus envergüencerías. Para que venga tu suegra y te rompa tu cabeza a palos, ¿ya sabes?
1: Anda, pues anda, si quieres, anda.
0: Le voy a contar, se le voy a contar.
1: Cuéntale, pues cuéntale.
0: ¡Ay! Y ahí viene tu mujer, bien hecho. Ahí viene tu mujer. Ahora vas a ver. Ahora vas a ver todo. Ahora le cuento todo de todo lo que te ves.
1: ¿Qué? ¿Le vas a contar a mi mujer?
0: Sí.
1: Oye, voy a decir. Oye, ¿verdad? Viene mi mujer. Uy, bien.
0: Ahí viene. Y la sonsonaza viene con la comida, su porta vianda. Ay, bien tontas son las mujeres. Yo que ella agarro porta vianda de todo, le pongo en su cabeza.
1: Oye. Oye, fíjate, hagamos un arreglo, cholita. Mira, yo te cuido tu sitio, todo el tiempo te voy a dar una cabida acá. No le digas nada a mi mujer, ¿ya? Oye, mira, ve, yo te invito al cine, cholita, en la tarde. Tú nunca vas al cine, yo te llevo al cine.
0: ¿Ah? ¿Al cine?
1: Claro que sí.
0: ¿Quién me va a llevar al cine?
1: Yo te llevo al cine.
0: ¡Anda, mentiroso!
1: Oye, pero con la condición que no le digas nada a mi mujer. Si quieres, te llevo al cine, te llevo al chifa, donde quieras tú, ¿ya?
0: ¿Tú me vas a llevar?
1: Sí, yo te llevo.
0: ¿Seguro?
1: Seguro.
0: Anda, mentiroso. Sí. ¿Al cine me vas a llevar?
1: Oye, te llevo, por ejemplo, a la última fila del cine, te llevo para que... para que veas mejor la película ahí,
0: ¿eh? Ah, si no, bandido, tú me quieres llevar al cine última juela. Porque ahí en última juela todo es pachamanqueo nada más y no miran a la película siquiera.
1: No, cholita, de ahí se mira esa película que dicen la mano que aprieta, oye, yo te llevo ahí.
0: ¿Ah, sí? Sí. ¿Mano que aprieta?
1: Sí.
0: Oye, entonces está bueno esa mano que aprieta, ¿no?
1: Oye, pero no le digas a mi mujer nada.
0: Oye, y después de mano que aprieta, ¿a dónde me llevas?
1: Si quieres, a una fiesta o al chifa, donde quieras, ¿ah?
0: No, claro, está bueno, al chico, primero pues hay que llenar la barriga. Después me puedes llevar pues a alguna fiestecita, pues, a mí me gusta la jarana hoy, francamente.
1: ¿Ah, sí?
0: Sí, claro.
1: Entonces buscamos una fiesta con orquesta y nos
0: con
1: vamos.
0: Orquesta buena, pues que sea, ¿no?
1: Y nos jaraneamos ahí toda la noche, ¿qué tal?
0: Oye, pero mira, como tú me engañes, le cuento todo a tu mujer, ¿eh?
1: Oye, no le vas a contar nada, fíjate, ya estás convencida y nos vamos a la jarana.
0: Ya, ¿bien? Lo único que yo te voy a pedir es... que tú no me grites, pues no me trates mal, pues hoy.
1: Pero tú también te pones lisa, pues, a ver, dime, ¿por qué?
0: Es que me da cólera, pues, cuando tú me gritas. Tú sabes que yo, a mí me gusta cuando me miras bonito, pero no me gusta, pues, cuando me gritas. Yo que tanto, bueno, yo tanto.
1: Ah, bandida, con que me habías echado el ojo, ¿no?
0: Sí, pues,
1: ¿y por qué
0: aprecio,
1: no te declaraste más antes? A ver, dime.
0: No, es cuello, pues, que la mujer se declare, pues.
1: Ah, ya.
0: Pero ahora te digo, eres mi simpatía hoy, eres mi simpatía.
1: Ah, ya. Entonces, nada que hacer. Nos vamos al cine, después a la jarana.
0: A la jarana, ya está listo, entonces. ¡Una buena jaraneta! Y yo me pongo cierre en la boca, ya está listo.
1: No dices ni a mi suegra ni a mi mujer.
0: Nadie. Esto queda entre los dos, tú y yo.
1: De acuerdo.
0: Esto. A la jarana se ha dicho, vamos.

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1: En Millennium, el tiempo, son la una en punto.
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0: 1 y 16.
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0: Una y treinta. 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
1: 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Y ahora son las 2:00.
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0: Muy buenas tardes, mis machitas, mis cumpitas, que ya nuevamente retornando a esta misma hora, como siempre todos los días, agradeciéndole a nuestro Dios todo creador del universo. Vamos a estar en este programa con un aliento para aquella persona, para aquel cumpita, para aquel miñaño que está pasando problemas, que está pasando lágrimas en su tristeza. 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Ahí, hermanito mío, va a encontrar a muchas personas que estoy atendiendo y estoy dando tratamientos. Usted venga, meñaño, con esa fe, con esa esperanza de poder construir tu familia, de poder recuperar a esa persona que lo tienes postrado en tu cama, que muchas veces ya estás cansado, ñañito. Encamina tus pasos a este varoncito con bastante conocimiento a través de la ayahuasca, que yo mismo te estoy haciendo ver para cuántos años te han postrado, te han trabajado para que usted vivas abrazando a esa pobre amada, con todas tus dolencias, con toda esa mochila y carga que tú tienes en tu cuerpo. Que llega estas palabras de aliento al fondo de tu corazón, al fondo de tu pensamiento, para que tú puedas encaminar tus pasos, para poder liberarte, para poder destroncarte, destruir y desatarte ese atormentamiento de afligimiento y de aburrimiento en tu casa, en tu hogar, mi ñaña. Venga, visítame. Véngame con ese corazón. No me traigas dinero, no me traigas plata. Tú tráeme tu fe. A través de tu fe y a través de mi conocimiento de mis plantas, a través de mis tabacos, a través de mis cantos y a través de mis danzas, ritualismos que uno se practica para poder llamarle, para poder detectarle de esa enfermedad que tú vienes de día en día enflaqueciéndote, hasta muchas veces llegando a separarte con tu pareja, que de noche a la mañana se ha destruido por causa de la brujería, por causa de la envidia, por causa de la desconfianza. Por eso, hermanito mío, ven, conózcame a este selvático, a este varoncito que conoce de muchos secretos, ñaño. Deja de lamentarte, deja de estar quejándote. Hoy es el momento que usted, ñañito, agárrate un lapicerito, no te vayas a confundir cuando llegas a esta bella ciudad de Tocache. Usted, amiguito, cuando vienes de Pisana, cuando vienes de Pólvora, cuando vienes de muchos lugares, Campanilla, Tayabamba, Xunté. Véngame con esa esperanza, con esa fe. No me vengas con duda. Tú quieres saber por qué tu hijita de noche a la mañana ha empezado a darte la cara, ha empezado a darte la espalda, a tenerte odio, a tenerte cólera y muchas veces no querer recibirte un plato de comida. Es porque alguien lo está trabajando para que mayormente vea contra tu familia. Por eso, ñaño, te hablo con el corazón puro y sincero. Deja de lamentarte. Encamina y anota mi número. Pasa la voz que tu hermano espiritista y ayahuasquero, secretero, paisita, ñañito mío, venga, visítame si te sientes ahogado en tu problema, si te sientes atormentado en tus sueños. Ven, visítame, hermanito. Ven, visítame, ñaño, a través de la palma de tu mano, a través de tu mirada. Yo te voy a estar diciendo por qué has venido a visitarme, por qué es que has encaminado en llegar a conocerme o en llegar a querer hacer tu consulta o hacer mayormente. ¿Por qué tu pareja ha cambiado? ¿Por qué, hermano mío, toda la alegría se ha vuelto en tristeza? ¿Por qué, hermano mío, te sientes solo ahora y ya no están tus hijos en tu lado? Se han dispersado por diferentes lugares y ahora usted trabajas y trabajas y no puede ver esa prosperidad, no puede ver ese fruto que usted siembras por causa de la envidia, por causa de la que alguien te ve tener tu buena tiendita, te ve a veces, ñaño, llegas a tener tu motocar, llegas a tener tu carrito, llegas a tener tus cosas y no ha de faltar, mi hermano mío, esa persona envidiosa que te quiere ver a través de una reja, a través de un cementerio, o te quiere ver por la calle como un loco atormentado, andando por ahí, alcoholizándote, matando tu vida, para que esta persona mañana más tarde se ríe de tu desgracia. Por eso, hermano, ven y visítame. Ven, visítame, hermano. Y te vas a dar cuenta que tu camino había trunquera, no había triunfo. A través de mis plantas, de mis flores, estaré haciéndole revivir tu tristeza, mi hermanito mío. Deja de llorar. Encamina tus pasos, papito lindo. Deja de pelear por ese terreno. O ya te han trabajado para que usted tengas esa cochinada en tu cuerpo, que muchas veces te sientas en una mesa y no tienes ganas de comer, no tienes ganas de conversar con tus hijas, con tu familia, no tienes ganas de trabajar. Pero debe darte cuenta, hermano, y usted ha visitado a muchas clínicas, a muchos lugares, a muchos curiosos, y nunca había solución en tu problema. ¿Será que Dios me ha enviado acá a esta bella ciudad de Tocache? Yo, Antuquito Watangari. Y muy pronto ya estarás escuchando una voz de aliento de una mujer que se encargará para aquellas personas que son tímidos, que siente que la mano se avergüenza, se suda. Siente cuando una chica se siente a su lado, no sabe qué hacer. No puede conquistar. Muchas veces ya se acaba tu dinero, tu plata, comprando muchos regalos. Pero ñañito ni siquiera te hace oler. Ni siquiera te da un besito en tu cara. Y usted ya te vas a atormentar, ya te vas a alocar por esa muchacha que no te da importancia. Ella va a estar dando, va a estar promocionando el aceite, la grasa, las lágrimas y el huesito de la tanrilla, que le llamamos nosotros el ingrediente del hipnotizante para poder conquistar a esa muchacha. Ella también es de mi comunidad nativa. Ella también va a estar acá en el aire, junto conmigo. Vamos a estar compartiendo, hermanito mío, de todos los conocimientos que nosotros llevamos de mi selva. Usted, paisita, ñañito, guauquisito, Julio, deja de llorar. Deja de estar sufriendo por esa mujer que ha ido de tu vida. ¿Será por causa de la desgracia, por causa de la brujería? Esta mujer se ha apartado de tu vida. Y muchas veces su orgullo no le hace que encaminar a donde que estás tú, hermano. Así es cuando te trabajan. Te cierras un cuarto. Y empieza tu tristeza. Empieza tus lágrimas. Empieza tus pensamientos que tú has vivido con esa mujer, con ese hombre. ¿Por qué de noche a la mañana se ha destruido? ¿Por qué se ha derrumbado de esa felicidad? Que muchas veces has podido compartir con toda tu familia esa felicidad y ahora ya no te encuentras con esa felicidad. Te encuentras en ese tormento de oscuridad, en ese cuatro paredes, solamente mirando al cielo y botando tus lágrimas. Encamina tus pasos, hermano, a mi mesa de curación, a mi mesa de esperanza, de sanación. Hermano mío, rompa ese orgullo, deje ese orgullo atrás, porque ese orgullo jamás en la vida te va a dejar progresar, jamás te va a dejar triunfar o llegar a esa meta que tú quieras. Encamina tus pasos, hermanito, como recordarles, todos los días estaremos en esta prestigiosa radio, Radio Milenio .99. 99.3 FM, que es muy sintonizado de muchos lugares. Ahorita usted, ñañito, que estás sombreando, estás con tu rayito, con tu radito, es todo chillazuita, escuchando a Radio Milenio. Hermano mío, anota mi número, anota nuestra dirección, no se va a equivocar. No se vaya a confundir. A mí no me vas a ver con muchos lujos. Me vas a ver, me vas a encontrar con mis chacapas, con mis collares, con mis plumas de paufiles en mi cabeza, con mis vinchas, como representando a mi selva amazónica selvática. Como siempre yo, con la frente adelante, sin avergonzarme, ñaño, que soy espiritista, que soy curandero, que yo vengo de una cuna de humildes, que tiene conocimiento, ñaño, el arte del curanderismo, el arte del secreto, el arte de las plantas. ¿Cómo puedes hacer a ese varón?
1: Y no nos unió, ya está.
0: Cuando mucho toma, que mucho consume, que muchas veces, ñaño, cuando ya a veces no toma, se pone algo frío, siente una tembladera, se siente afligido y muchas veces no te hace caso a ti, ñañita. Te deja en la cama llorando con tus cuatro pequeños, tus tres pequeños, o si es que estás embarazada, miras al cielo y dices: Señor, ¿por qué me castigas? ¿Qué he hecho para que usted me tengas así? Dios no castiga. Lo que te castiga es la gente envidiosa, la gente odiosa, la gente que no te quiere ver, ñañito, con ese hombre que andas agarrado de la mano, que no te quiere ver, que usted mayormente estás feliz. Por eso, ñaño, haciéndole recordarles que mi Dios Todopoderoso dejó las plantas, como dijo, de esta orilla a la otra orilla crecerán plantas para la humanidad, medicinas para aquellas personas que tienen bastante fe en estas plantas, frutos, raíces, tallos. Nunca seas confiado, mi ñaño, en que una muchacha o un joven te diga: mi amor, mándame tu foto, quiero tenerte de recuerdo, o quiero tener tu ropa interior acá en mi cabecera. Tenga bastante cuidado. Mi amor, te quiero regalar un perfume. No, no, no, este amor no dura más, es temporal. Por eso, amigo, antes de conocer a una persona, encamina a mi mesa donde que yo estoy atendiendo, en Germán Rengifo, cuadra 5, a unos cuantos pasitos, ñaño, de la plaza de Andalucía. En la mezquina, ñaño, vas a ver una pequeña bodega de 2 pisos, al costado con unas gigantografía va a encontrarme a mí, mi ñaño, con la banderita de color verde. Si tú te encuentras lejos de tu familia, usted solamente mándame tu nombre completo, ñañito, y verás cómo yo, a través de mi tabaquito, ñaño, a través de mis maraquitas, de mis silbos, de mis silbos ritualismo, que uno se lo llama a su encanto, de su aura, yo le hago traer a tus pies, le hago traer como una mansa paloma, que te venga a pedir perdón por lo causado que ella se ha ido con otro hombre. Pero no le culpes, no le juzgas, fue por la desgracia de esa persona que no te ha querido ver feliz, por esa envidia. Puedes llamarme, ñañito, en este momento si quieres tu consulta. Consulta gratis. 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Usted llámame con respeto y con respeto le voy a responder. Usted llámame, ñañita, haciendo tu pregunta por tu salud, no por el vecino o por lo que está pasando, porque es como prospera. Usted preocúpate por tu vida, preocúpate por tu mamá, preocúpate por tu hijita, por tu salud. Preocúpate, ñaño, porque ya no puedes caminar. Porque, ñañito, sí, muy buenas tardes. Sí, amiguito, buenas tardes. ¿De qué parte me está llamando? Bien, amigo, como muchas personas me dicen a veces: Don Antuquito, no quiero salir, no quiero que me escuchan, soy muy conocido acá en Tocache. Más bien voy a ir a visitarte a tu local. Me están escribiendo al WhatsApp también problemas que están pasando, que ya están cansados de visitar otro lado. Más dinero, dinero, y nunca ha habido felicidad, y nunca ha habido respuesta. Bien, amigo. Que Dios lo bendiga a todos mis amigos y mil disculpas a cada uno de mis hermanitos que estaban sintonizando. De cuántas palabras a veces mal errado, hermano. Bien, amigo, ya llegamos a determinar nuestro horario, mi ñaño. Bendiciones a todos mis amigos, le esperamos a Girón. Girón Rengijo, Girón Germán Rengijo, cuadra 5, a unos cuantos pasos de la plaza de Andalucía. Que Dios lo bendiga. ¡Permiso!
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0: 22 y 28. 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

0: 2 y 38.
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2: En Millennium, la hora precisa, son las 3 en punto.
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0: acá, por ejemplo, ustedes son testigos, en el tema del proyecto Tía María, hay una población que no está a favor. ¿Qué podemos decir? ¿La población está loca? ¿La población no quiere el desarrollo? ¿O creo que debe haber diálogo para que la SAODEN pueda explicar los beneficios a la población, pero que respete al final la decisión de la población?
1: ¿Cómo usted dice eso?
0: Bueno, ¿y quién tiene la culpa? ¿Quién tiene la culpa de ese diálogo, no? ¿Quién tiene la culpa? ¿No es el gobierno el que tiene que hacer promover el diálogo? Nosotros vamos a decirle a los dirigentes que debe haber un espacio para el diálogo. Pero también vamos a ser firmes en señalar que al final los que deben decidir esto es la población.

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0: 3:31. 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

0: 3 y 40.
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15: Eso es todo, eso es todo, eso es todo, amigas. 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
12: El Millennium, el tiempo, son las 4 en punto.
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4 y 11. 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

0: 4 y 38.
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0: 5 y 22. 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

0: 5 y 38.
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9: En Millennium, la hora precisa son las 6:00.
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11: Hola, ¿qué tal, queridos amigos? Hermanos de la sintonía, reciban los saludos especiales en estos momentos, en estas horas del programa, de parte de sus amigos y confidentes sacerdotes en alta magia, de parte de mi esposa Cristal, sacerdotisa vudú, y quien les salga en estos momentos del programa, su amigo y confidente Rosau Bautista. Bienvenidos, mis hermanos, bienvenidos hoy miércoles bajo el planeta de Mercurio, ingresando como siempre, mis hermanos, con nuestro programa. Este programa que lo hacemos con mucho amor, que lo hacemos con mucho cariño para usted, señor, para usted, señora. Este programa Casos de la Vida Real, de fe y esperanza para un futuro mejor para todos ustedes. Con la finalidad, mis hermanos, de poder ayudarle, con la finalidad de poder orientarle, aconsejarle, ayudarle a recuperar su salud, en la sanación, la liberación, la felicidad, la paz, la armonía en cada uno de vuestros hogares. Este programa sale todos los días, de lunes a sábado, en este mismo horario y por esta misma emisora. Hoy miércoles, mitad de semana. Los días, las semanas, los meses avanzan. El tiempo no se tiene, mis hermanos. Así que, mi amigo, usted, no deje que pasen días, no dejes que pasen semanas. Es hora de levantarse, es hora de liberarse, es hora, mi hermano, de decir: voy a guiar mis pasos al santuario de sanación, a la cadena de recuperación a sus males, al señor Rosau Bautista y Cristal Sacerdotisa Vudú. Estamos aquí en Tocache, mis hermanos. Saludos para todos mis hermanos oyentes de este programa, mis amigos de Tocache, mis hermanos de Santa Lucía, mis hermanos de Uchiza, mis hermanos de Fanjuy, Zapozoa, Madre Mía, Aucayacu, mis hermanos de La Pólvora, mis hermanos de Xunté, para todos ustedes, mis hermanos, saludos especiales en estos momentos, en estas horas del programa, hoy miércoles. 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Hoy miércoles, bajo el planeta de Mercurio, venimos trabajando, ritualizando, tomando fuerza, tomando poder. Venimos conjurando, venimos encarando, venimos liberando, venimos levantando ese cuerpo que está desanimoso, que está abatido. A usted señora que estás en estos momentos arrancándote la cabeza, usted que está preocupada por pagar la deuda del local, el alquiler, te va mal en el negocio, usted que trabajas en el mercado, vendes plastiquería, que vendes verdura, papa, cebolla, usted que vende ropa en la peluquería, la ferretería, el negocio está para atrás. El negocio está yendo para atrás como el cangrejo y estás preocupado. No sabes qué hacer. Te has dado cuenta que el vecino vende, la vecina del frente vende, a todo le va bien, pero a ti te va mal. ¿Qué pasa? ¿Qué sucede? Algo pasa ahí. Algo malo, algo negativo, algo oscuro está sucediendo. Por eso, mi hermano, es muy importante hacer un rastreo. Hay que hacerse ver. Pero para hacernos ver, uno tiene que ver, acudir a una persona capacitada, a una persona especialista en estos temas, en este campo, al chamanismo, al curanderismo. 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Amigos, hermanos de la sintonía, si tienes algún problema, por muy difíciles, complicados, rebeldes que sean, hermano mío, recuerden, queridos amigos radioescuchas, que para nosotros, sus hermanos sacerdotes en alta magia, curanderos, espiritistas, cartománticos, parapsicólogos, astrólogos, mentalistas, los esposos, Cristal Sacerdotisa Vudú, y quien te habla, Rosau Bautista. No hay nada, mi hermano, no hay nada, nada imposible. Gracias a Dios Todopoderoso, porque Él nos guía. Gracias al Altísimo, tenemos ese conocimiento en la parapsicología, en el curanderismo, tenemos ese conocimiento en el espiritismo, en las ciencias ocultas, tenemos ese conocimiento, mi hermano, en todos los artes de los trabajos de alta magia, de alto poder, en el chamanismo. Estamos aquí, mis hermanos. Usted quiere ver, quiere comprobar de lo que le estoy diciendo es verdad. 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Para que usted venga con toda la familia a visitarme aquí en Tocache. No les obligo, mi hermano, más míos. ¿Eh? Usted tiene que venir a visitarme con su propia voluntad. La voluntad es la que prima. Usted venga a visitarme con mucha fe. Usted en este momento me está escuchando. Claro que me está escuchando. Estás pensando, meditando, estás preocupado, te agarras la cabeza, estás pensando en mil cosas. Problemas con los hijos, problemas con la esposa, problemas con los animales, problemas con el negocio, problemas con el local, problemas con la casa. En la casa no puedes dormir. Sientes que espíritus malignos están rondando, están dando vuelta ahí en la casa. En la chacra siembras cacao, siembras café, siembras plátano, siembras, hermano mío, todo lo que tiene que sembrar en la chacra, pero lamentablemente no produce correctamente. Todo se pudre, se malogra, ¿eh? Siembras palta. Tengo mis amigos de San Pedro, viajando a Huacrachuco. También tengo gente de Huacrachuco, Huacaibamba, mis hermanos de Tayabamba, que vienen a visitarme aquí a Tocache. Mis hermanos que se dedican al café, a la palta, todo se malogra, todo se echa a perder. Hay gente que me llama, me dice, maestro, no sé qué pasa, Yo en mi chacra encontré enterrado cabeza de animales disecados con velas negras, flores marchitas, sapos disecados. Desde ese momento todo me va mal en la vida. Me enfermo, me separé, mis hijos descarrilados por aquí y por allá. En mi chacra nada produce. En mi casa siento como que apesta, como que huele algo malo, algo podrido, algo apestoso, feo, terriblemente. Eso lo siento, hermano mío, en mi casa. Pero cuando alguien llega a visitarme me dice que no siente nada, pero yo lo siento, maestro. Ya me marea la cabeza de tanto sentir ese olor feo. Cuando estoy comiendo, comienzo a vomitar. Estoy preocupado, maestro. No sé qué hacer, no sé qué pasa en mi vida. He tomado la decisión, me dice, de visitarlo, de consultarlo. Entonces allí, hermano mío, yo le hago un rastreo. Usted tiene problemas con la casa, con el olor, júntame la tierra, hermano mío. Bárrame la tierrita, un puñado, dos puñados, tres puñaditos, hasta cuatro puñaditos de tierra me trae usted. Bárrame diferentes días. Hoy estamos miércoles, junta de miércoles un poquito. Mañana jueves, viernes, júntame de 4 a 7 días, poquito. Solamente necesito 2 a 4 puñados de tierra. A través de la tierra yo le hago un rastreo, hermano mío. Le hago un rastreo ahí. Vamos a ver por qué está la casa así de esta manera. ¿Por qué la chacra no produce correctamente? ¿Todo se malogra? ¿Por qué usted se siente de esta manera? Haciéndole un rastreo, haciéndole un seguimiento, vamos a ver las causas, los motivos. ¿Qué es lo que te está llevando a eso? ¿Por qué estás metido en ese pantano sin poder salir, sin poderte levantar, esperando que la muerte te llegue, esperando de brazos cruzados? ¿Quieres hacer algo? Pero sientes que algo te traba, que algo te bloquea. Entonces es momento de poner un alto, de cortar de raíz. Cortamos, arrancamos, erradicamos de raíz toda brujería, toda hechicería. Y por supuesto, mi amigo, mi amiga, en el Santuario Supremo. En el Santuario Supremo de sus hermanos y confidentes, sacerdotes en alta magia. La mentalista cristal, sacerdotisa vudú. Y quien les habla en estos momentos, Rosau Bautista. Usted visítame en mi santuario. Acérquese con toda la familia. Pase la voz, mi hermano. 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Tiene que ingresar directamente al Santuario Supremo. Allí venimos curando, allí venimos liberando, venimos floreciendo, venimos entregando seguros, resguardos, amuletos, conjurado, ritualizado, trabajado. Hoy miércoles, mitad de semana, bajo el planeta de Mercurio. Los días, las semanas avanzan, el tiempo no se tiene. El tiempo no se tiene, mi hermano. Todos los días es una oportunidad de vida. Todos los días se nos presentan muchas cosas. Todos los días se aprende algo bueno, algo positivo. Entonces, hermano mío, no pierda esta oportunidad. No pierda esta oportunidad de curarse, de liberarse, de sanarse en la cadena de oración, en la cadena de milagros, en la cadena de sanación para la fecha, el 11, el 12, el 13, 14 y 15 aquí en Tocache. Como todos los meses venimos trabajando, sus amigos y confidentes, curanderos, espiritistas, cartománticos, chamanes, cristal, sacerdotisa vudú. ¿Y quién les habla? Rosau Bautista. Nos vamos a una pausa musical y regresamos enseguida.

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1: Amigos armados de esta hermosa ciudad de Tocache, ya saben que sus amigos y confidentes sacerdotes en alta magia, la Betelita Cristal, sacerdotisa vudú, estamos aquí listos y prestos con toda la voluntad para brindarle nuestra ayuda, para brindarle esa mano amiga que tanto necesitas, para que usted se pueda recuperar, pueda sanar, pueda levantar ese negocio, levantar esa energía, para que usted se pueda levantar de esa cama donde te encuentras en estos momentos, para que usted pueda salir de ese pantano que estás allí metido dando vuelta como un trompo y no puedes recuperar, no puedes salir de la situación que vives día a día. 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Tratamientos para el riñón, gastritis, para los huesos. Usted que tiene problemas, mi hermano, con las piernas, usted que le duele la cintura, usted que tiene problemas con el estómago, la barriga se le hincha como el sapo, entonces le hacemos una limpia. Le hacemos una limpia. Tenemos el tiro seguro. El tiro seguro arrasa con todo. Arrasa con todo el malestar, con todos los bichos, con todos los parásitos que están allí, que están causándote malestar. Por ahí muchas veces mal aliento, a boca espesa, amarga, dolor de cabeza, te da demasiado sueño. Usted necesita una limpia. Una limpia porque la energía de las personas, mi amigo, es muy fuerte. Usted se da cuenta muchas veces cuando da un abrazo a alguien o le da la mano, saluda, si sientes una vibración diferente, sientes pesado, te sientes cansado, a veces te sientes algo raro, diferente. Pero cuando das un abrazo a otras personas, te sientes diferente, como que te alivia el día, como que te activa algo. Entonces hay gente que está dañado, hay personas que están con brujería, con hechicería. Cuando te da un abrazo o te da la mano, sin darte cuenta, hermano mío, te está salando, te está sombreando, te está dañando el día incluso. Hay gente así, mis hermanos. Usted en su trabajo, que trabaja en el mercado, tiene buenos vecinos, hay vecinos malos, regulares. Hay gente cuando usted trabaja le va recontra bien, te mira con cólera, te mira con rabia. ¿Te ha dado cuenta, querido oyente? Hay gente así, hay gente maligna, gente perversa. Te hacen cualquier cosa, mis hermanos. Hoy en día en la tierra, mis hermanos, reina más la maldad que la propia caridad. Reina la envidia, reina la codicia, reina la ambición, reina la gente falsa, la gente hipócrita, la gente más falsa que la moneda. Doble caras, cizañosas, gente chismosa, gente metiche. A usted, hermano mío, hermana mía, ¿ha visto esta clase de gente? Gente que están allí averiguando la vida ajena, que están mirando de todo. Si avanzas, que porque avanzas. Si tienes, porque tienes. Si no tienes, te quieren ver más pobre. Es así, mi hermano. Entonces usted tiene que enfocarse en usted. Enfócate en usted. No le dé importancia, no le pare balón. No le dé importancia a la gente, lo que pueda decir, lo que pueda hablar. La gente habla porque tiene boca y uno no puede controlar la vida ajena. Las personas son como son. Usted enfócate en ti, en tu familia, en tus hijos, en tu señora. Preocúpate por ti, hermano mío. En tu salud, en tu recuperación, en tu sanación. Mil gracias a mis amigos que están llegando a visitarme como siempre. Ya estamos trabajando tiempo aquí, mis hermanos, en Tocache. Estamos bastante tiempo trabajando aquí en Tocache. Mi agradecimiento total, a pesar del clima, del invierno, mis hermanos, la gente me visita. Hay mucha lluvia, a veces no hay pase, la gente de Huacrachuco viene a visitarme. La gente, mis hermanos, de Huacaibamba, mis amigos de Tayabamba, mis hermanos de Tingomaría, mis hermanos de Madre Mía, Aucayacu. ¿Dónde está la linda gente que viene a visitarme? Del cruce, de Aguaitía, 86. Mis amigos que vienen a visitarme también, tuve personas que vinieron, maestro. Vengo desde la ciudad de Constitución. Vengo de Palcazo, maestro, desde muy lejos. A pesar, aún a la distancia, llegan a visitarme a mi santuario. Porque se dan cuenta que realmente curamos, liberamos, sanamos. Y la gente quiere curarse. Las personas buscan sanación, buscan recuperación. Y para ello estoy. Entonces las personas se pasan la voz. No les interesa, mi hermano, la distancia. Cuando uno es bueno, la gente te visita. La gente viene desde muy lejos. Esa es la mejor recomendación, de boca a boca, que se pasa la voz. Tengo también mi agradecimiento total para mis amigos de Tarapoto, para mis hermanos de Nueva Cajamarca. De Nueva Cajamarca, mis hermanos están llegando aquí a Tocache. Mis hermanos que están llegando de Pucallpa, mis amigos que están viniendo de Huánuco. Mis hermanos me llaman, me dicen en Huánuco, maestro, ¿cuándo va a estar por aquí, por Huánuco? Mis hermanos, vamos a estar coordinando más adelante para también estar atendiendo en Huánuco. Tengo muchísima gente de la Unión Yata, mis hermanos que vienen de San Rafael, mis amigos de Panao, Pachitea. Para que no se le haga un poquito lejos aquí en Tocache, voy a estar organizando, hermanos míos de Huánuco. Mucha atención, mi Huánuco querido, mis amigos pacientes de Huánuco. Vamos a estar haciendo unos espacios por ahí para también atender por ahí un par de días y la gente se pueda curar, se pueda liberar. Recorriendo diferentes ciudades, costa, sierra y selva, su hermano del alma, sacerdote en alta magia, Rosau Bautista. 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Mil gracias por su sintonía, mis amigos. Conmigo será hasta el día de mañana jueves, en este mismo horario y por esta misma emisora. Mil gracias, permiso.
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3: 6 y 27 en Radio Millennium 99.3. 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

0: 36 y 38.
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